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0: nuevamente nos unimos con todos ustedes, como lo hacemos diariamente aquí en la Radio Escarabajo. Listos para estar disfrutando de estas bellas melodías, canciones de talentosos artistas nacionales. Estamos en nuestro mes patrio y un saludo cordialísimo a toda la gente que está junto con nosotros allá en el Valle de Tambo, en todo este litoral, la Punta de Bombón, Matarani, Mollendo, Mejía, Coca Chacra, todos aquellos dedicados al agro, madrugando. Bueno, eso del agro pues sí es bien sacrificado. Reconocemos ese trabajo incansable que tienen todos aquellos dedicados al agro allá en el Valle de Tambo. Vamos a continuar junto a ustedes. Yo soy Jaime Velázquez, junto con Jenny Ticón en la sala de sonidos. Hoy con Víctor Manuel, con Nico Rivera, José Leo,
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0: El saludo de Jocelyn Fernández. ¿Cómo está Jocelyn?
2: Hola, hola Jaimito, ya estamos en el programa. La bienvenida a todo nuestro público que está enlazado con su programa Enlazando Nuestros Cantos. Desde Trujillo se enlaza con todos ustedes su amiga Jocelyn Fernández.

0: Sinfónica, la dirección musical es nada menos de José Mesa. Hoy les traemos estas lindas canciones para ustedes en este bonito especial que siempre realizamos los miércoles con antología. En esta primera parte hemos iniciado con En Otra Piel y esta canción que titula Promesa de Amor, y ahora se nos viene Palomita Cuculí.
1: Voy a llamar a nuestro amigo Max Salvador, que está presente aquí. ¿Dónde está Max, por favor?
2: Siete, 13 minutos.

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0: Y el día de hoy, en este especial de antología, disfrutamos de sus invitados. Uno de ellos, Max Salvador, que diga, con este tema de Papalomita Cuculí. Luego aquí estaba ¿Cómo olvidarme de ti? Y se me venía a la mente, a mi memoria, cuando Max Salvador siempre ha sido así, loquito, ¿no? Así, él mismo lo dice, ¿no? Movido, activo, una persona que es hiperactiva, como se dice. Pero con un gran talento. Lo hacían cantar al final de... Esto en el Mercado San Camilo. Al final de la presentación del grupo, le daban pase para que cante dos canciones. Hasta que un día se aburrió de todo ello. Ya saben que no voy a hacer.
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0: Ica, donde es su lugar de origen. Así que se va y... Y no pasa ni siquiera un año y regresa y trae su primer trabajo musical. De ahí es donde en realidad pues se vuelve todo un artista que hoy lo conocemos. Y ahí estaba junto con Dilio Galindo, que también a cada artista le ha costado llegar al sitial que tienen. No ha sido fácil, con ayuda de muchos, pero ahí está. Así es que felicidades para ambos, que se merecen lo que tienen, ese talento, el talento que Dios nos envía, que eso no se estudia. Eso no, uno no va a una universidad o a algún lugar, eso nació de nosotros, nació de gracias a la venia de Dios que nos dio ese don, ese arte, unos por cantar, unos por tocar un instrumento, otros por hacer infinidad de cosas, y a veces nacemos con estos tantos talentos que lo obviamos, lo dejamos para un ladito y hacemos lo que de repente no nos gusta. Si tan solo harías lo que más te encanta, más te gusta, esa es la verdadera felicidad.
2: 7 y los artistas, 25 minutos.
0: Ello, ¿no? Porque han nacido para eso. Dilo Galindo, Noche.
3: Y vamos a escuchar las palmas a ritmo de saya. ¿Dónde están las palmas? Arriba, arriba, arriba, arriba, arriba. Fuerte, fuerte. A ver, queremos escuchar las palmas de todos ustedes. Desde atrás adelante, que se escuche cómo suenan las palmas aquí, en el Parque de la Exposición, en el noveno aniversario de Antología.

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3: 7:33 minutos.

Y este es el disco número uno de este medio año 2026 con Urbán de la voz de Camila Mesa. Perdonarte para qué. Número uno. Y hoy con los grandes especiales. Ahora estamos con Mac Castro en este gran especial. Bienvenidos.

0: cosa, qué lindo, Nemac, la verdad. ¡Es un show!
1: Siete. Hoy 57 minutos.
2: Como invitado. Y él también invita a Max Salvador para que se una a este bonito concierto.
3: ¡Qué bonito!
2: Junto con la gran banda.
3: Juan Carlos Darma, la gloria. ¡Qué rico!
2: Estamos en este mes julio.
3: Cuando
2: es patrio.
3: Conocí,
2: seguimos presentando, enlazando nuestros cantos.

llegamos a la parte culminante del programa. Muchas gracias. Soy Jaime Velázquez junto con Jenny Ticón en la sala de sonido, Fabián, Víctor Manuel, José Leo, Nico Rivera y Jocelyn Fernández. Le decimos hasta mañana. Gracias.

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1: y un minuto,
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8: ¿Cómo es posible que nos pase esto? Somos inteligentes.
9: Pues se ve que no tanto. Tengamos paciencia.

0: chicos de los años 80 y presentamos además una super novedad vía Team 33. Antes de todo también saludar a nuestros amigos que ya están en sintonía desde radiodespi.net, desde topdiscoradio.com y desde nuestras plataformas de streaming. Emisoras colaboradoras que también retransmitís en directo nuestra señal, pues un abrazo pues para todos ellos. Chavito baja un servidor, os va a deleitar y os va a teletransportar en la máquina del tiempo, nuestro DeLorean particular, en este viaje sobre esos grandes clásicos de los 80. Y empezamos con un tema del año 1984, del álbum Into the Cab de los Thompson Twins, la banda de Philip Bailey, que se hizo un hueco muy grande en los 80, sobre todo en la New Wave. All Meet Now.
1: 8, 5 minutos.
0: Thompson Twins. Este me encanta a mí.

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1: Bueno amigos, vamos al año 1982, la Future World Orchestra Desire, de su álbum Mission Completed. Mission Completa, otro de los grandes clásicos de los 80.

las anécdotas de este tema que escuché por primera vez en un vagón de Renfe, camino de Canet de Mar, sí, en un radiocasete de aquellos gigantescos que sonaba aquello de miedo, qué bueno, un Panasonic me acuerdo yo, un chaval allá, y escuché este tema por primera vez. Bueno, vamos con los T4 Fears, con ese gran tema también, Everybody Wants to Roll the World, de su álbum Songs from the Big Chair. Estos son los grandes temas. Este sobre todo le gusta mucho a nuestro gran amigo Alex Turner, el light jockey del Estudio 54. Es un tema del año 1985. Hoy grandes clásicos de los 80 van a sonar en este programazo tan especial que realizamos aquí, desde Radio Despí, la 107.2 de la FM.

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1: Wow, esto sí es guay.

y ese Drives Me Crazy. Conduces como un loco. Eso, pues no conduzcas como un loco porque te vas a meter un tortazo que ya verás. Nosotros seguimos aquí a lo loco, pero con la buena música, con estos grandes éxitos de los 80s. Tu referencia musical aquí.

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1: Bueno, bueno, bueno, seguimos aquí en el año, en los años 80, en el año 83, con los estilos y ese pretty face, esa cara bonita. In Session, como no, live. Os regalamos a veces estas mini sesiones que realizamos porque nos encanta. Si podemos, la colamos. Y este pues da pie pues a hacer lo que hemos hecho. Uno de los grandes temas del Italo Disco, los estilos Pretty Face. Estamos hoy de fiestas aquí en Hitbox, programa 415.
2: Ocho, 25 minutos.

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1: Bueno, amigos, vamos al año 1985, todo un número uno, Chad Jankel, del álbum Looking at You. Vamos con ese number one. Es un tema que nos ha pedido especialmente nuestro amigo y colaborador Luis Miguel Iglesias para dedicarlo a su compañera, a su novia, a su pareja sentimental, como lo queréis llamar, Noelia. Mañana cumpleaños y desde aquí le queremos felicitar en ese maravilloso cumpleaños que vas a disfrutarlo mañana en compañía, pues, de Luis Miguel. Ya sabes, amigo, llévatelo a un buen restaurante, una cena romántica y ya lo sabes, chin chin y muchas felicidades para Noelia. De parte del equipo de Top Disco Radio, los amigos de Hitbox. ¡Qué temazo este! Chad Jankel, number one. Un tema que me ponía muchísimo Lola, una locutora que había en Radio Club 25 en Tarrasa, que ponía este musicón de los 80. Siempre le llamaba por teléfono y decía: Lola, ponme este tema. Y Lola pues lo ponía. Venga, Luis Miguel, Noelia, para vosotros este gran tema de los Chad Jankel, number one. ¡Muchas felicidades!

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1: Bueno, vamos con un super temazo al estilo New Wave total. Y un sonido
2: 8, me recuerda mucho 37 minutos.
1: Estamos hablando de los Camouflage, de su álbum Voices Animes del 88, ese The Great Commandment. La verdad que si cerráis los ojos, en el momento dado pensáis que estáis escuchando a los The Best, ¿eh? Un gran tema sonando en este gran programa de hoy, avanzando con esta gran música de los años 80. En nuestro DeLorean viajamos por el tiempo, nos moveremos pues por esa década, aunque vamos a pegar un salto de golpe y un tema luego que han reeditado de nuestros amigos de Steam 33, ¿eh?

0: Bueno, amigos, ha llegado ya ese momento de presentar lo ultimísimo de Team 33, la versión Radio Edit del tema Fantasy, el gran tema que la coronó en los años 80. Una versión que los amigos de Team 33 ya han colocado en sus plataformas digitales. La versión de Liam Ross, nueva desde Fantasy Radio Edit 2024. Vamos, amigos, a escucharla porque es fenomenal.
1: Hola, soy Liam Ross y mando un enorme saludo a todos los oyentes de Top Disco Radio con la mejor música de todas las décadas.
0: Despegamos con Liam desde Palma de Mallorca, desde Team 33 Music, con ese Fantasy. Uno de mis temas, pues, favoritos de mi vida, os lo puedo decir y asegurar.

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2: Bueno, vamos con un grupo de Birmingham que se formó en el año 1979, pero que en el año 1982 sacaron un gran tema que fue todo un número uno en toda Europa. Estamos hablando de los musicals Yao y ese Patch de Dachi. ¿Os acordáis de él? Porque me acuerdo perfectamente bien.
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Pasando del poli con los Musical Yao. Y de Birmingham a Escocia con los Deacon Blue y ese Real Gone Kite, que fue otro gran clásico de los años 80. Esto ya nos ameniza a ese final de programa que no queremos hacer, porque estamos ya enchufadísimos, pues como cada semana aquí con todos vosotros en Hitbox.

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1: Bueno amigos, es la hora del adiós, es la hora de deciros pues hasta la semana que viene ya. Nos despedimos a lo grande pues con Mark Carmon y David Ball, los Sub C con este Beat Fighter en su versión extendida. Gracias a todos los amigos que habéis estado en sintonía desde la 107.2 de la FM, desde topdiscoradio.com y desde las emisoras pues colaboradoras. La semana que viene volveremos con más éxitos de los 80s y ya lo sabéis que los 7 días pasan volando y un servidor pues os desea una feliz semana. Chavito Baja os quiere con mucho amor y ya lo sabéis. Recordar que tenéis el podcast para descargaros todos nuestros programas desde radiodespi.net o bien desde topdiscoradio.com. Un beso enorme, ser felices y comer perdices. Hasta la semana que viene, amigos. Chao.

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2: 9 WhatsApp y un minuto.
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0: minutos. 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

0: 2, 19 minutos.
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1: 2:55 minutos.

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0: nuevamente nos unimos con todos ustedes, como lo hacemos diariamente aquí en la Radio Escarabajo. Listos para estar disfrutando de estas bellas melodías, canciones de talentosos artistas nacionales. Estamos en nuestro mes patrio y un saludo cordialísimo a toda la gente que está junto con nosotros allá en el Valle de Tambo, en todo este litoral.
1: 4:07 minutos.
0: Matarani, Mollendo, Mejía, Coca Chacra, todos aquellos dedicados al agro, madrugando. Bueno, eso del agro, pues sí es bien sacrificado. Reconocemos ese trabajo incalzable que tienen todos aquellos dedicados al agro allá en el Valle de Tambo. Vamos a continuar junto a ustedes. Yo soy Jaime Velázquez, junto con Jenny Ticón.
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0: Nico Rivera, José Leo, Fabián. El saludo de Jocelyn Fernández. ¿Cómo está, Jocelyn?
3: Hola, hola, Jaimito. Ya estamos en el programa. La bienvenida a todo nuestro público que está enlazado con su programa Enlazando Nuestros Cantos. Desde Trujillo se enlaza con todos ustedes su amiga Jocelyn Fernández.

0: traemos para ustedes la música de esta agrupación muy conocida ya, muchos años de trayectoria, como es Antología, la voz de Dilo Galindo. Y esta vez, en esta grabación sinfónica, la dirección musical es nada menos
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0: Hoy les traemos estas lindas canciones para ustedes en este bonito especial que siempre realizamos los miércoles con Antología. En esta primera parte hemos iniciado con En Otra Piel y esta canción que titula Promesa de Amor, y ahora se nos viene Palomita Cuculí.
2: Voy a llamar a nuestro amigo Max Salvador, que está presente aquí. ¿Dónde está Max, por favor?

0: 4, 13 minutos.
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0: el día de hoy, en este especial de antología, disfrutamos de sus invitados. Uno de ellos, Max Salvador, que diga, con este tema de Papalomita Cuculí. Luego aquí estaba ¿Cómo olvidarme de ti? Y se me venía a la mente a mi
1: memoria. 4:22.
0: Max Salvador siempre ha sido así, loquito, ¿no? Así, él mismo lo dice, ¿no? Movido, activo, una persona que es hiperactiva, como se dice. Pero con un gran talento. Lo hacían cantar al final de... Esto en el Mercado San Camilo, al final de la presentación.

0: del grupo, le daban pase para que cante dos canciones. Hasta que un día se aburrió de todo ello y dijo, ya sabes que me voy a Lima. Se fue a Lima o a Ica, donde ella es su lugar de origen. Así que se va y no pasa ni siquiera un año y regresa y trae su primer trabajo musical. De ahí es donde en realidad pues se vuelve todo un artista que hoy lo conocemos. Y ahí estaba junto con Dilio Galindo, que también a cada artista le ha costado llegar al sitial que tienen. No ha sido fácil, con ayuda de muchos, pero ahí está. Así es que felicidades para ambos, que se merecen lo que tienen, ese talento, el talento que Dios nos envía, que eso no nos estudia.
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0: Eso no, uno no va a una universidad o a algún lugar, no, eso nació de nosotros, nació de, gracias a la venia de Dios que nos dio ese don, ese arte, unos por cantar, unos por tocar un instrumento, otros por hacer infinidad de cosas, y a veces nacemos con estos tantos talentos que lo obviamos, lo dejamos para un ladito y hacemos lo que de repente no nos gusta. Si tan solo harías lo que más te encanta, más te gusta, esa es la verdadera felicidad. Y los artistas se entregan a ello, ¿no? Porque han nacido para eso. Dilio Galindo, Noche.
2: Y ahora sí vamos a escuchar las palmas a ritmo de saya. ¿Dónde están las palmas? Arriba, arriba, arriba, arriba, arriba. Fuerte, fuerte. A ver, queremos escuchar las palmas de todos ustedes, desde atrás adelante, que se escuche cómo suenan las palmas aquí, en el Parque de la Exposición, en el noveno aniversario de Antología. Las palmas arriba, arriba.
3: Cuatro, 25 minutos.

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4: 31 minutos.
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0: Y este es el disco número uno de este medio año 2026 con Urbán de la voz de Camila Mesa. Perdonarte para qué. Número uno.
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0: Con los grandes especiales. Ahora estamos con Más Castro en este gran especial. Bienvenidos.

4, 43 minutos.

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2: 4:46 minutos.
1: Elena.

0: cosa, qué lindo, además, la verdad. ¡Es un show!
1: Hoy tenemos a Max Castro como invitado y él también invita a Max Salvador para que se una a este bonito concierto junto con la gran banda. Estamos en este mes julio, mes patrio. Seguimos presentando, enlazando nuestros cantos.

llegamos a la parte culminante del programa. Muchas gracias. Soy Jaime Velázquez junto con Jenny Ticona en la sala de sonido, Fabián, Víctor Manuel, José Leo, Nico Rivera y Jocelyn Fernández. Le decimos hasta mañana. Gracias.

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Hola, ¿cómo están, amable audiencia? Nos alegra mucho que nos escuchen. Con ustedes, James y la discoteca inolvidable del recuerdo. Bienvenidos a un nuevo espacio donde las canciones que amas te acompañan una vez más. En tu programa, Melodías del Amor. Canciones que hablan de amor y tocan al corazón. James Arce Espinosa, en la dirección y conducción del programa. Junto a Lidia Laura, en la coanimación, compaginación musical y control de sonido. ¿Qué tal, amigos? Es un verdadero placer saludarlos y compartir tus melodías inolvidables en la hora del recuerdo. Tú y yo siempre juntos, disfrutando de la dulce sensación de la música y lo gratificante de tu compañía.

0: 5. 7 minutos.
1: Amigos, qué alegría encontrarnos una vez más en este rincón del dial. Bienvenidos a Melodías del Amor. En los próximos minutos, el tiempo se detiene. Vamos a recorrer juntos ese camino de nostalgia y romance a través de canciones que no solo se escuchan, que también se sienten. Prepárate para revivir momentos, suspirar por un recuerdo y dejar que la música hable por el corazón. Ponte cómodo, relájate y déjate llevar por este mundo inolvidable de las canciones que tocan el corazón. Iniciamos este viaje. 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

El día de hoy, como en cada encuentro musical, Lidia Laura desde la sala de sonidos y grabaciones. Quien tiene el gusto, el placer, el honor de hablar de tu locutor y amigo James Arce Espinosa. Estamos nuevamente con ustedes para compartir música de aquellos años, aquellos clásicos inolvidables. La música tiene ese maravilloso poder de detener el tiempo por unos instantes. Cada melodía guarda una historia, un recuerdo o un sentimiento que vuelve a florecer cuando las escuchamos. Gracias por permitir acompañarte y seguir compartiendo lo mejor de las baladas de todos los tiempos. En Melodías del Amor.

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1: Cinco, 43 minutos.

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1: 55 minutos
0: y lo gratificante de tu compañía. 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
0: James Arce Espinosa, en la dirección y conducción del programa. Junto a Lidia Laura, en la coanimación, compaginación musical y control de sonido. Agradecemos profundamente su amable sintonía. Nos alegra mucho que nos escuchen. Amigos, será hasta nuestra próxima emisión con las melodías de tu preferencia. Hasta pronto.
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6: 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Cordiales saludos, soy Hugo Almanza, bienvenidos a la información. 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Atención, la Tercera Fiscalía de Prevención del Delito informa que la sede del Ministerio de Vivienda no cuenta con certificado de defensa civil. Señala que la Municipalidad de San Isidro, distrito donde está ubicado el inmueble, deberá determinar si es habitable o no. El Congreso bicameral inicia hoy miércoles su transición con la instalación de la Junta Preparatoria. El ex candidato presidencial Jorge Nieto le sugiere a Keiko Fujimori que considere la libertad del expresidente Pedro Castillo. Es parte de una política de despolarización, señaló. Umbral Perú, noticias de verdad. Keiko Fujimori presidirá el desfile militar con tanque coreano que no ha sido comprado por el ejército. Solo se trataría de una exhibición a solicitud del ejército peruano, de acuerdo con fuentes coreanas. Atención, Indecopi multó al banco BBVA por no alertar la transferencia inusual de 10.000 soles y le ordena devolver el monto al cliente. También quiere, el presidente José Balcázar ha pedido al Congreso que le aprueben
1: su pensión vitalicia. 58 minutos.
6: 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Alerta con el Niño costero, la temperatura en Lima y Callao bordea los 30 grados en pleno invierno, la mayor anomalía de calor desde el siglo pasado. El exministro de Economía, Luis Miguel Castilla, afirmó que el próximo gobierno de Keiko Fujimori tendrá que revisar e incluso retroceder en leyes con impacto fiscal que Fuerza Popular respaldó desde el Congreso. Claro, si busca realmente recuperar la disciplina de las finanzas públicas, manifestó. Atención, la UNI lanza más de 80 cursos virtuales gratuitos de inteligencia artificial, programación y ciberseguridad. Las inscripciones estarán abiertas del 21 de julio al 2 de agosto. 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Alentador, 30 escolares del Colegio Juventud Científica de El Agustino lograron ingresar a la Universidad Agraria La Molina en el examen de admisión 2026-2. De los 30, 4 ingresantes obtuvieron el primer puesto en especialidades como pesquería y biología. 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
6: Atención. Chiclayo suma una nueva conexión aérea con Lima. La aerolínea Sky inicia vuelos diarios y proyecta 75 mil pasajeros hasta diciembre. El Museo Regional de Amazonas tiene ya un avance de 51.8%. En Tacna, expertos de la SUNARP discutirán sobre transformación digital y gobernanza registral en la región. 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Notas del exterior, alerta para frenar las investigaciones sobre presuntos crímenes de guerra atribuidos a su armada en Afganistán. Estados Unidos busca desmantelar la Corte Penal Internacional y pide a sus aliados abandonar el organismo. La frase de hoy: una persona inteligente resuelve problemas, una persona sabia los evita. Síguenos y comenta. Recuerda que lo que es útil se debe compartir. Soy Hugo Almanza. En Umbral Perú, vive la noticia. Para la Red Nacional de Medios, fueron los titulares. 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
5: 4 minutos.
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1: Siete minutos.

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0: 7:45 minutos.
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0: 8, 25 minutos.
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Seguimos retrocediendo en el tiempo.

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1: 8.
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1: Hoy en La Máquina del Tiempo, nuestros invitados son Vilma Palma e Vampiros. Vilma Palma e Vampiros es una de las agrupaciones más representativas del rock latino de los años 90. Se formó en 1990 en la ciudad de Rosario y rápidamente alcanzó fama internacional gracias a su estilo fresco, que mezcla rock, pop y ritmos bailables. El grupo es liderado por el cantante Mario Pájaro Gómez, cuya voz y carisma se convirtieron en sello distintivo de la banda. Su primer álbum, lanzado en 1991, incluyó éxitos que marcaron toda una época como La Pachanga, Bye Bye y Te Quiero Tanto, canciones que aún siguen sonando en radios y fiestas. Durante la década de los 90, Vilma Palma e Vampiros logró gran popularidad en países de Latinoamérica como Perú, México, Chile y Colombia, consolidándose como una de las bandas más queridas del género. Su música se caracteriza por letras sencillas, pegajosas y ritmos ideales para el baile. A lo largo de su trayectoria, la banda ha mantenido vigencia con giras internacionales y nuevas producciones, convirtiéndose en un referente nostálgico del rock en español. Escuchas a continuación las canciones Fondo Profundo y Mojada.

El saludo también para los amigos de Chucarapi, de El Arenal, La Curva, La Pampilla, a los amigos de La Ensenada, El Boquerón, y a todos los agricultores que están escuchando Radio Escarabajo 106.9. Sigamos con La Máquina del Tiempo.

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Gracias por acompañarnos en este recorrido por los grandes éxitos de los 80s y 90s, recordando canciones que marcaron historia y momentos inolvidables. Desde Radio Escarabajo 106.9 en la frecuencia modulada, nos despedimos hasta la próxima parada en el tiempo. 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
7: 9:04.
6: 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Cordiales saludos, hoy es jueves 16 de julio. Faltan solo 3 días para la final del Mundial 2026, este domingo 19, entre las selecciones de España y Argentina. Soy Hugo Almanza, bienvenidos a la información. El 16 de julio del año 1821, el Cabildo de Lima acordó proclamar la independencia del Perú, el sábado 28 de julio. Se nombraron las comisiones para la realización del acto y se emitieron los bandos alusivos. En Umbral Perú, titulares. Premio al de mérito. A puerta cerrada, sin anuncio, sin prensa ni transmisión. El Congreso condecoró con la medalla Gran Cruz al investigado y destituido expresidente José Gerí. Esta medalla es la máxima condecoración del Congreso para distinguir a personalidades por su gran trayectoria, sus distinguidos servicios y sus importantes aportes al país. Alerta, según el Senami, van 70 días de calor inusual en Lima y Callao, con noches de hasta 21 grados centígrados en pleno invierno. Carlos Bruce, candidato a la alcaldía de Lima, reveló que López Aliaga ha dejado al municipio capitalino con una deuda superior a los 4.000 millones de soles a pagar en los próximos 5 años, lo que será imposible, y que las obras que ofreció las ha dejado inconclusas, todas con carácter de urgencia, o sea, con empresas contratadas a dedo, señaló. 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Hoy, día de la investigación agropecuaria en el Perú. Atención, pese a negarse a derogar las leyes procrimen que promovió a las leyes de impunidad para militares y policías homicidas y a su cuestionada elección, Keiko Fujimori hace un llamado al diálogo que nunca practicó. Llamó a la unión con madurez y convicción. Dijo, he aprendido de mis errores, he aprendido a perdonar y creo en la reconciliación. Señaló, mientras olvida que encubrió a Boluarte y policías de las investigaciones por el asesinato de 50 manifestantes cuyos familiares claman justicia. Con Umbral vuelva a sentirse bien informado. Hoy aniversario de creación del Colegio de Contadores del Perú. Hacen y deshacen. El Jurado Nacional de Elecciones alineado con el pacto. Primero aplican la ley y le niegan a López Aliaga la posibilidad de postular al municipio de Lima como teniente alcalde por haber sido elegido senador. Le dicen que el cargo es irrenunciable. Pasan las semanas y le aceptan que postule. Ahora, el cargo de senador que dijeron era irrenunciable, ya lo es. Y no solo eso, sino que solo se admitía al accesitario en caso de fallecimiento del titular.
7: 9:07.
6: También es factible. Y no solo eso, sino que quien reemplazará a López Aliaga será el exministro fujimorista Absalón Vázquez, quien debe al Estado peruano 1.070.000 soles de reparación civil por una sentencia del 2008 por delito de peculado. Atención, la UNI lanza más de 80 cursos virtuales gratuitos de inteligencia artificial, programación y ciberseguridad. Las inscripciones estarán abiertas del 21 de julio al 2 de agosto. 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Y el Congreso sigue decidiendo todo. Las gratificaciones para los trabajadores CAS, fue fijado en un mínimo de 300 soles y le ordena al Ministerio de Economía y Finanzas que defina cómo se pagará. Seguirán copando el Congreso. Dos fujimoristas presiden la Junta Preparatoria para la instalación del nuevo Congreso. Miki Torres por el Senado y Cecilia Chacón por Diputados. En tanto, el cuestionado presidente del Jurado Nacional de Elecciones, Roberto Burneo, sigue pidiendo dinero y nadie le hace caso. Ahora advierte que falta el 50% del presupuesto para las elecciones regionales y municipales de octubre próximo. 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
6: 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Fiesta de la Virgen del Carmen. En Apurímac, Tarapoto, Arequipa, en Lima, Lambayeque, Ancas, Cajamarca, Tumbes, Junín, Cusco, Huancavelica, Amazonas, Huánuco y Piura. El país sigue inconforme con tan cuestionada e ilegítima elección. La entrega de credenciales a la presidenta electa Keiko Fujimori fue rechazada por un numeroso sector de la ciudadanía en Arequipa, que realizó un lavado simbólico de banderas en señal de protesta con consignas contra el nuevo gobierno y el proyecto Tía María. 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Notas del exterior. Hoy Día Mundial de la Serpiente. También se celebra la festividad de la Virgen del Carmen en Argentina, Chile, Colombia, España, México y Venezuela, entre otros países. Terremotos en Venezuela. Sube a 4.829 la cifra de fallecidos, según el último balance. La historia de la fecha que ocurrió un 16 de julio, 1992, un coche bomba de Sendero Luminoso explota en la calle Tarata del barrio residencial de Miraflores en Lima, dejando 30 muertos, 200 heridos.
5: 9:10.
6: Sería un punto de quiebre para la lucha contra el terror. Año 2019 en Estados Unidos. Es detenido el expresidente de Perú, Alejandro Toledo, iniciando así el proceso de extradición en su contra por el caso Odebrecht. La frase de hoy: a todo lo que te reste paz, súmale distancia. Síguenos y comenta. Recuerda que lo que es útil se debe compartir. Soy Hugo Almanza, en Umbral Perú. Vive la noticia. Para la Red Nacional de Medios, fueron los titulares. 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
3: 4 minutos.
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3: 7 minutos.
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0: ¿Cómo están, amigos?
1: 10 minutos.
0: Radio Metropolitana en los 710 kHz de la amplitud modulada y Radio Escarabajo en los 106.9 MHz de la frecuencia modulada. Esto es Libre Expresión. En la conducción del programa, quien les habla, Luis Tejada. Anunciamos nuestros números telefónicos para sus comunicaciones. Los números de la radio son el 2518-76.
2: Y 9 minutos.
0: El 970-616-897. Y por supuesto, el 943-54-6482. Bien. 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Bien, aquí botando chispas, el complemento remoto del NVDA, que es el que nos permite manejar la radio desde afuera, ya no trabaja, ¿no? Esto en la versión 2020. Siempre nos obligan a actualizar incluso el software, algo que es trabajoso porque empiezas desde cero. Eso de buscar en internet cada complemento actualizado es toda una tarea, sobre todo con esas páginas llenas de propaganda. Si supiesen, o sea, con el mouse es muy fácil, quizás, aunque también es trabajoso, pero con el teclado ya la cosa se vuelve un tormento. Navegar con las flechas, estar buscando, a ver si cada complemento da resultados. Por ejemplo, he descargado la versión 2026 que estoy probando aquí. Y resulta que la versión 2026 no tiene el control sobre las tarjetas de sonido, por ejemplo, de la computadora. De verdad que estos informáticos con sus susodichas actualizaciones hacen cada cosa en vez de dejar todo estable, funcional, como está. Con las actualizaciones te obligan a empezar de cero. En vez de beneficiarte, te perjudican. Particularmente yo me siento impotente. Si yo fuese informático, no me complicaría la vida haciendo tantas actualizaciones inútiles que restan la verdadera practicidad del programa, le restan funcionalidad. Muchas veces las actualizaciones, en vez de beneficiar al usuario, perdónenme el término, lo joden. Ya, es insoportable. A ver, vamos con nuestro asistente. No estoy de muy buen humor. Cuando tengo pendientes técnicos no puedo concentrarme en lo periodístico. Van a disculparme. De verdad, van a disculparme. Hay días en los que deseo ir de vacaciones
1: 13 minutos
0: para configurar lo más posible esto. Pero sí les digo una cosa, no es compatible lo técnico con lo periodístico. Lo técnico a veces demanda que estés concentrado, que estés buscando no solo minutos, sino horas de horas archivos que necesitas para actualizar el sistema, dejarlo todo más o menos como estaba, porque reitero, esas actualizaciones de software ni siquiera son tan beneficiosas porque le agregan unas cuantas tonteritas por allí y dicen que eso lo hace más funcional al programa, cuando muchas veces le quitan cosas que antes te servían, ¿no? Los informáticos a veces son un desastre. No tienen un criterio muy acertado, un sentido común, un sano juicio que podamos felicitar. De verdad, a veces yo digo, no, si la cosa está bien, ¿para qué le metes la mano? ¿Para qué metes la mano? ¿Para qué experimentas? Lo peor es que con tus experimentos obligas a los usuarios a cambiar las cosas. Y a veces lo arruinas, pues. Es todo un dolor de cabeza, sinceramente. Y la tecnología para ciegos todavía es más tediosa porque no es muy común, no es fácil de descargar tan solo como con hacer un clic. Tienes que buscar nuevos complementos. Pero si tenías el complemento para adecuar el teclado lo más posible a lo que tú haces, a tu comodidad, ya no lo encuentras el complemento. Si actualizas el software, ya no está con la voz que te gustaba. O pierde el control remoto. Ay, es todo un dolor de cabeza. Y ni siquiera avisan cuando uno de esos complementos va a perder vigencia. No te dan la posibilidad de actualizarlo automáticamente. Qué tontera, de verdad. Eso hace que uno lamente incluso tener la discapacidad visual, porque todo se hace mucho más tedioso que si uno tiene la vista. Miren, hemos estado tan distraídos en esas cosas porque hemos perdido los controles remotos en todas las máquinas de la radio, ya que el complemento se ha desactualizado, que ni siquiera hemos preparado los titulares. Así es que vamos a pedirle a nuestro asistente, dame las noticias más importantes de Arequipa, el Perú y el mundo en las últimas 24 horas. Ay, ay, ay. Discúlpenme, amigos. Como les digo, yo no solo estoy aquí para venir a sentarme y hablar cosas políticas u otras. Simplemente me encargo de todo en la radio y cuando me ponen estas trabas técnicas, pues para mí es un dolor de cabeza, de verdad. Porque hay que actualizar datos, tienes que meterte en páginas de internet. A veces hay tantas páginas, unas con información verdadera, otras con información falsa. Te descargas complementos, algunos son gratuitos, otros te cobran por funcionar. Es toda una tontera eso de la internet, sinceramente. Yo no soy amante de esas cosas, particularmente.
1: 10.
0: No, a mí me gusta
1: 16 minutos.
0: Lo funcional, pero lo simple a la vez. Mientras más funcional y simple sea la cosa, es mejor. No sé cuál es el afán de algunos de volver la vida complicada. Mientras más actualizan sus asuntos, más basura informática crean. Por lo menos ese es mi criterio. Bien, no nos queda de otra que escuchar a nuestro asistente. A ver qué noticias nos trae.

0: Las noticias más relevantes de las últimas 24 horas para Arequipa, el Perú y el mundo son las siguientes. Arequipa, Seguridad Ciudadana. Se reportó el hallazgo de un joven inconsciente en el cercado de Arequipa tras sufrir una violenta agresión. Asimismo, las autoridades detuvieron a dos personas investigadas por la presunta distribución de material de abuso sexual infantil en la región. Accidentes de tránsito. En Cerro Colorado, una camioneta colisionó contra un vehículo y un poste de alumbrado público, generando denuncias de los vecinos sobre el estado de ebriedad de los ocupantes. Además, un vehículo tipo loncherita se despistó dejando 5 personas heridas en el mismo distrito. Economía y actualidad. La provincia de Cayarani adquirió maquinaria pesada mediante la modalidad de obras por impuestos, con una inversión superior a los 8 millones de soles. Por otro lado, se destaca que el movimiento económico en diversos sectores de la ciudad se ha visto impulsado por la fiebre del Mundial 2026, aumentando la demanda de artículos deportivos. Otros sucesos. Se registró la detención de 2 primos en el distrito de Alto Selva Alegre por delitos vinculados a pornografía infantil. Perú, política. El Congreso ha generado debate tras la solicitud de una pensión vitalicia por parte del parlamentario José Balcázar, tras solo 5 meses de gestión. En otro ámbito, se informó que una persona sentenciada por peculado ha asumido un escaño en el Senado, ocupando el lugar de Rafael López Aliaga. Justicia. Se confirmó una sentencia de 17 años de prisión para 3 efectivos policiales por delitos de tortura y violación cometidos contra una mujer transgénero. Sucesos nacionales. En la ciudad de Juliaca, la policía desarticuló a la presunta banda criminal conocida como Los Rapiña, logrando recuperar un vehículo robado. Adicionalmente, el Indecopi ratificó una multa de 2.5 millones de soles contra el Colegio Fleming, en el Cusco, debido al caso del fallecimiento de un estudiante. Mundo. Deportes. En el marco del Mundial 2026, la selección de Argentina logró una remontada contra Inglaterra, asegurando su pase a la gran final del torneo, donde se enfrentará a la selección de España. Geopolítica. Se ha reportado una escalada en la tensión internacional tras un bombardeo realizado por Estados Unidos contra instalaciones militares en Irán, afectando la zona del Estrecho de Hormuz.
1: Correcto. Correcto, muchas gracias por la información.

continuamos en libre expresión a través de los 710 kHz de la amplitud modulada de Radio Metropolitana y los 106.9 MHz de la frecuencia modulada de Radio Escarabajo. Nuestros números telefónicos son el 25 18 76, el 970 616 897 y por supuesto el 943 54 64 82. Ahora vamos a ofrecerles información internacional. De verdad que uno tiene que estar haciendo las pruebas científicas, culpa de los informes.

0: tragarnos eso durante 5 años va a ser terrible, no es nada alentador ni motivante. Y todavía ha expresado algo así como el pensar distinto no nos tiene que hacer enemigos, sí, pero con las acciones que va a tener ella, que van en perjuicio de la mayor parte del pueblo peruano, ¿cómo no ganarse enemigos, no? En la práctica somos enemigos, porque cuando tú haces algo que perjudica a los demás y les hace mucho daño, en la práctica estás volviéndote su enemigo, ¿no? Bien, vamos con este informe de Canal Conocimiento Militar. No quiero que se me revuelva la vena particularmente porque me desconcentro bien feo. Vamos con esto.
1: El pasado 23 de junio de 2026, el secretario de Estado de los Estados Unidos de América, Marco Rubio, declaraba lo siguiente para la prensa. Irán no puede cobrar una cuota
2: 10,
1: por cruzar el
2: 22 minutos.
1: Esa es la ley. Es una vía marítima internacional. Ningún país tiene permitido cobrar peajes en una vía marítima internacional. Esa es la ley internacional, así que todo el mundo debe de respetarla. Sin embargo, apenas 20 días después, Donald Trump anunció que los Estados Unidos sí cobrarían un peaje por cruzar el Estrecho de Hormuz, que costaría el equivalente al 20% de la carga de los buques que lo atravesaran, desatando la ira e indignación en todo el mundo.

0: el pasado 13 de julio de 2026, Donald Trump declaró que Estados Unidos volvería a imponer un bloqueo sobre los puertos iraníes y que asumiría el papel de guardián del Estrecho de Hormuz. Anunció que Washington sería reembolsado con el equivalente al 20% del valor total de la carga transportada a través de Hormuz, supuestamente para cubrir los costos de proporcionar seguridad a las naves que cruzan esta vía marítima. Y a su vez afirmó que esta medida comenzaría inmediatamente, aunque no explicó quién recaudaría el dinero, cómo se calcularía el valor de la carga, qué autoridad jurídica o legal autoriza a Estados Unidos a hacer este cobro ilegal, qué ocurriría con los buques que se negaran a pagar, ni cómo se coordinarían con Omán, cuyas aguas cubren aproximadamente la mitad del Estrecho de Hormuz, ya que este es compartido conjuntamente tanto por Irán como por Omán. Y tampoco explicó por qué en las primeras horas de los combates, Estados Unidos guardián de Hormuz perdió dos buques petroleros aliados que trataban de cruzar el Estrecho de Hormuz sin autorización de Irán, que también impuso su respectivo bloqueo. E inmediatamente, el canciller iraní Abbas Araghchi respondió con ironía y dijo que Trump tenía toda la razón, que quien garantizara el tránsito a través del Estrecho de Hormuz sí debía de recibir una compensación, pero afirmó que Irán era y seguirá siendo el verdadero guardián de Hormuz. Añadió que 20% es por supuesto 10, demasiado.
1: 25 minutos.
0: Seremos justos, sugiriendo que Teherán también podría cobrar, pero una tasa muy inferior, alrededor del 1%. Y es que esto no solo fue una negativa al peaje estadounidense, fue una reafirmación de la pretensión iraní de administrar por sí mismo el Estrecho de Hormuz y mantener su papel como guardián en la región contra el imperialismo de los Estados Unidos. Por su parte, el presidente de la Federación de Rusia, Vladimir Putin, cuestionado al respecto por la prensa, reaccionó con ironía y dijo: "Ni nosotros ni nadie le pidieron a Donald Trump que atacaran a Irán. Ellos deben de cubrir el costo de su desastre. Rusia no les va a pagar nada". Por su parte, el mandatario

0: brasileño Lula da Silva calificó la propuesta de auténtica piratería, mientras el resto del mundo tomó con extremo escepticismo la propuesta del anaranjado inquilino de la Casa Blanca. Por lo que finalmente, el 14 de julio de 2026, Donald Trump retiró silenciosamente su propuesta, afirmando que cambiaría el peaje por solicitudes de inversión en los Estados Unidos, afirmando que consideraba injusto que Estados Unidos protegiera el Estrecho de Hormuz gratis para que todo el mundo lo use. 710. Pero la respuesta es unísona. Nadie le pidió a Trump que dizque protegiera el Estrecho de Hormuz, que por siglos ha estado abierto a la libre navegación de forma gratuita, y que solo se vio cerrado precisamente como consecuencia directa de la agresión de los Estados Unidos e Israel contra Irán. Y francamente, esto ya parece un burdo intento de volver un ataque imperialista de los Estados Unidos y un intento suyo de apropiarse Hormuz para convertirlo en una misión de salvar al mundo por la que todos deberíamos de pagar, cuando la realidad es muy distinta. Estados Unidos ya no sabe cómo financiar sus guerras y tampoco sabe cómo concluir su desastrosa guerra contra Irán, manteniendo su retórica victoriosa. En Canal Conocimiento Militar seguiremos publicando las últimas actualizaciones del conflicto, basándonos en informes confirmados.
1: Bien, perfecto, continuamos con Libre Expresión 10, a través de los 106.
2: 28 minutos.
1: De Radio Escarabajo y los 710 kilohertz de la amplitud modulada de Radio Metropolitana de Arequipa. Como pueden apreciar, Donald Trump habla mucho más de lo que puede hacer. De hecho, en el propio canal Conocimiento Militar hay informes al respecto de que los iraníes tienen la capacidad de acabar con la fuerza militar que Estados Unidos trata de imponer en la zona para hacer lo que quiere, para cumplir con sus intenciones. De hecho, con los misiles balísticos que tienen y los misiles hipersónicos podrían acabar con cualquier portaaviones
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1: norteamericano. Claro que sí. Eso, por supuesto, amigos oyentes, causaría un problema mayor que también hace que los iraníes se la piensen dos veces, ¿no? Por decirlo así, si hunden un portaaviones norteamericano, que es un símbolo del poderío naval gringo, pues estos a lo mejor quedarían tan resentidos que querrían, no sé si, enviarle una bomba nuclear a Irán. Esto causaría una escalada con países aliados de este país que es Irán, que podría complicarnos la vida en el mundo, ¿no? Porque si se lanza una bomba nuclear, yo creo que la reacción sería casi en cadena, ¿no? En lo que se refiere a ataques. Y el que resultaría perjudicado definitivamente es el mundo, no por las explosiones que se den en sí en los puntos específicos, sino por la nube radiactiva que estaría dándole la vuelta al planeta y por ende estaría recayendo sobre nosotros, ¿no? Imagínense lo que es morir con contaminación radiactiva. Vamos a preguntarle a nuestro asistente al respecto. Hola, Gemini. Quiero que nos expliques al detalle cómo es la muerte por contaminación radiactiva. ¿Cuáles son los síntomas? Y si en el mundo se diese la lamentable contaminación por efectos radioactivos posterior a ataques nucleares, ¿cuáles serían las expectativas de vida de la humanidad? Ya, a ver, que nos conteste, porque muchos subestiman esa situación, ¿no? O sea, no saben al detalle cómo es morir por esos factores de contaminación radioactiva. A ver, vamos a escuchar a nuestro asistente, a ver qué nos dice. Creo que tenemos, por supuesto, todo el tiempo del mundo. No.
2: 10.
1: 2 horas por delante.
2: 31 minutos.
1: Para escuchar estas cosas, ¿no? Vamos a ver. ¿Qué nos dice nuestro asistente?
3: La muerte por contaminación radiactiva, médicamente conocida como síndrome de irradiación aguda, SIA, es un proceso devastador que afecta al organismo a nivel celular, principalmente destruyendo la capacidad de replicación del ADN y dañando los tejidos de rápida división. El proceso de la muerte por radiación. Cuando el cuerpo recibe una dosis alta de radiación ionizante en un corto periodo, se producen daños irreparables en el sistema hematopoyético, producción de sangre y en el tracto gastrointestinal. Daño celular. La radiación rompe los enlaces químicos de las moléculas de ADN. Las células pierden su capacidad para dividirse o mueren instantáneamente. Fase prodrómica, síntomas iniciales, aparece poco después de la exposición. Incluye náuseas intensas, vómitos, diarrea y fatiga extrema. En dosis muy altas, puede haber confusión mental y convulsiones. Fase de latencia. El paciente puede sentirse mejor, temporalmente, pero internamente las células madre de la médula ósea y el revestimiento intestinal están muriendo. Fase de enfermedad manifiesta, hematológica. La médula ósea deja de producir glóbulos blancos, defensas y plaquetas, coagulación. Cualquier infección menor se vuelve mortal y ocurren hemorragias internas incontrolables. Gastrointestinal. El revestimiento del intestino se desprende, provocando deshidratación severa, sepsis bacteriana por la entrada de bacterias intestinales al torrente sanguíneo y un dolor insoportable. Neurológica, vascular. En dosis extremas, superiores a 30 Gray, el sistema nervioso central colapsa, resultando en coma y muerte en cuestión de horas o pocos días. Efectos tras ataques nucleares y expectativas de vida. En el escenario de una guerra nuclear a gran escala, la contaminación no se limita al daño por radiación directa, el destello térmico y la onda expansiva. Los efectos a largo plazo alterarían drásticamente la supervivencia humana. Expectativas de vida y supervivencia. Invierno nuclear. Los estudios científicos indican que la combustión de ciudades liberaría millones de toneladas de hollín a la atmósfera, bloqueando la luz solar durante años. Esto causaría un desplome de las temperaturas globales, eliminando cosechas y provocando hambruna masiva a escala planetaria. Caída radiactiva, fallout. El polvo radiactivo contaminaría el agua y la cadena alimenticia. La esperanza de vida de los supervivientes caería drásticamente debido a cánceres inducidos, aumento exponencial de leucemia, cáncer de tiroides y otros tumores sólidos por exposición prolongada a partículas ingeridas o inhaladas.
2: 10.
3: Daños genéticos.
2: 34 minutos.
3: Aumento de mutaciones en generaciones futuras y problemas de desarrollo en embriones. Debilidad inmunológica. Poblaciones enteras con sistemas inmunes comprometidos, lo que reactivaría enfermedades infecciosas que actualmente están controladas. ¿Sobreviviría la humanidad? La humanidad, como especie, probablemente no se extinguiría, pero la civilización moderna tal como la conocemos colapsaría. Las zonas más afectadas serían inhabitables por décadas o siglos debido a isótopos radiactivos de larga vida, como el cesio-137 y el estroncio-90. La supervivencia dependería de la capacidad de encontrar fuentes de agua no contaminada y alimentos almacenados, pero la tasa de mortalidad post-ataque debido al hambre, la falta de suministros médicos y el invierno nuclear superaría con creces la muerte por radiación inicial. ¿Te gustaría profundizar en el impacto del invierno nuclear sobre la agricultura global o prefieres analizar los protocolos médicos que existen actualmente para tratar la exposición radiactiva?
1: Correcto, muy interesante. Y vamos a decirle a nuestro asistente. A ver, permítanme. Es importante mencionarle al asistente. Sí, claro, danos esos datos extra. Bien. Es importante escuchar estas cosas, ¿no? Porque no son cosas de juego. Y de verdad que con los síntomas que presenta la muerte por envenenamiento radioactivo, es mejor tirarse el puente Chilina, ¿no? Hablando así de una manera súper resumida. Pero vamos a ver qué nos sigue diciendo nuestro asistente.
3: Impacto en la agricultura y el invierno nuclear. El fenómeno del invierno nuclear no solo se refiere al frío, sino a la interrupción casi total de la fotosíntesis y el ciclo hidrológico. Bloqueo solar. La inyección de partículas de carbono negro en la estratosfera bloquearía hasta el 90% de la luz solar en el hemisferio norte, con efectos globales significativos. La reducción de la temperatura media podría ser de hasta 10 grados Celsius o más en muchas regiones agrícolas, lo que resultaría en heladas constantes que matarían la mayoría de los cultivos principales como el trigo, el maíz y el arroz. Colapso de suministros. La agricultura moderna depende de insumos industriales, energía y redes de distribución complejas. Tras una guerra, la producción de fertilizantes se detendría, la maquinaria no tendría combustible y la red de riego fallaría. Esto llevaría a una hambruna global en la que, según modelos científicos, miles de millones de personas podrían morir de inanición en los primeros 2 años tras el conflicto. Protocolos médicos ante exposición a la radiación. Aunque el daño celular masivo es difícil de revertir, la medicina cuenta con estrategias para intentar salvar a los supervivientes expuestos a dosis no letales inmediatas. Agentes quelantes. Para la contaminación interna por radionucleidos, se utilizan compuestos químicos específicos. Por ejemplo, el azul de Prusia se usa para absorber el cesio y el talio, facilitando su excreción a través de las heces, mientras que el yoduro de potasio se administra para saturar la tiroides y evitar que absorba yodo radiactivo. Apoyo hematopoyético. En casos de fallo de médula ósea, se recurre a la administración de factores de crecimiento como el filgrastim, que estimula la producción de glóbulos blancos para combatir infecciones, y a transfusiones de plaquetas y glóbulos rojos. Descontaminación primaria. El protocolo básico consiste en retirar la ropa de la víctima, ya que ésta retiene hasta el 90% del material radiactivo, y lavar la piel con agua tibia y jabón sin restregar, para evitar que las partículas contaminantes entren en los poros o heridas. Manejo de infecciones. Dado que el paciente queda inmunosuprimido, el uso de antibióticos de amplio espectro es la primera línea de defensa para prevenir que bacterias comunes causen una sepsis fatal.
1: Correcto, son métodos que se aplican, pero insisto, esperamos esto nunca pase. Eso sí, ya yo diría que sería el fin del mundo por la sencilla razón de que la gran mayoría no podría sobrevivir.
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1: Con esas condiciones de muerte, lo mejor sería ni siquiera agonizar, ¿no? Uno estaría pidiendo que su vida se acabe rápidamente, que alguien lo mate. O como yo digo, más digno sería tirarse del puente.
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1: Es una muerte terrible, ¿no? O sea, pierdes tus defensas, pierdes hasta los glóbulos rojos, la capa interna de los intestinos se desprende, pierdes la capacidad incluso de absorber líquidos, prácticamente te morirías... ¿Cómo podríamos decirlo? Deshidratado totalmente. Esa es una muerte terrible, ¿no? En fin, esperemos que eso nunca llegue. Lo lamentable es que en el mundo hay un arsenal de prácticamente más de 12.000 bombas nucleares que serían capaces de acabar con el planeta prácticamente de inmediato. No es cosa de juego, pero sí está claro algo también, que todo país que tiene bombas nucleares es un país... que se respeta. Nadie puede meterse con ese país tan fácilmente. ¿Por qué creen que Estados Unidos no se mete con Corea del Norte, por ejemplo? Claro, Estados Unidos tiene muchas más armas.
2: 10. Pero 40 minutos.
1: ¿De qué te sirven tantas armas si con unas cuantas ya puedes causar el daño? Y es lo que tiene Corea del Norte, o sea, Estados Unidos podría rociarle encima muchas bombas nucleares, pero con las que Corea le lance ya lo arruinó. Porque en el punto de impacto, claro, pueden barrer con una ciudad o un poco más, pero lo más peligroso no es eso, sino la propagación de la nube radioactiva. Eso es lo que verdaderamente mata a la gente, y eso sí podría alcanzar todo un país del tamaño de Estados Unidos o incluso más. Tengamos mucho cuidado con esas cosas. Por eso al principio me preguntaba, miren, los iraníes están en la capacidad de hundir los portaaviones norteamericanos, claro que sí. Tienen muchos puntos débiles esos portaaviones. pero en un estado de locura
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1: los americanos en venganza podrían ser de los primeros en lanzar una bomba nuclear, y eso obviamente provocaría una respuesta de alguien, y allí sí, ¿no? Como quien dice, la destrucción es mutua y está totalmente asegurada. No solo la destrucción de esos países, sino del mundo. Bueno, hay un término más exacto que se aplica. A veces se me va de la mente, no sé por qué. De verdad que tengo que comprarme unas pastillitas de Memorex. Ese término es muy utilizado. Bueno, que en una guerra nuclear no gana nadie, eso está bien. Pero hay un término que se usa de manera recurrente y que se me ha ido, van a disculpar. A ver si alguien me lo recuerda. A propósito, voy dando los números telefónicos para sus comunicaciones. Es como otro lapsus que he cometido, lo escuché en las grabaciones, es aquello de el conocimiento os hará libres. No es el conocimiento, en realidad es la verdad. Pero para llegar a la verdad tienes que tener conocimiento. Esa es la frase bíblica, ¿no? La verdad os hará libres. Uno tiene que corregirse, a veces uno comete errores y muchas veces uno no se da cuenta, ¿no? Pero bueno, siempre es interesante corregir la cosa. Los números telefónicos son los siguientes: 25-18-76, 970-616-897 y el 943-54-6482. Reitero, 943-54-6482. Bien.
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1: Pasando a temas un poco más domésticos, pues muchos candidatos 10, ya van preparando
2: 43 minutos
1: para el gobierno regional y la municipalidad provincial. Se ha habilitado, por ejemplo, aquí en Arequipa, al partido de Jorge Nieto, que había sido inhabilitado por diversos factores, pero ante una apelación al Jurado Nacional de Elecciones, ahora les permiten estar en carrera aquí en Arequipa. Y nosotros nos preguntamos, la candidata que van a imponer, por ejemplo, a la Municipalidad Provincial de Arequipa, ¿correrá la misma suerte en votos que Nieto? Yo creo que si muchos jóvenes han votado por Nieto, no es tanto por el partido, sino porque lo vieron como algo atractivo y algo más o menos light, no tan radical. Porque a muchos jóvenes les han metido que el verdadero pensamiento de izquierda, pensamiento socialista o el inexistente pensamiento comunista, digo inexistente porque no hay comunismo en el mundo en realidad, son muy malos, te alejan del desarrollo, de la riqueza, del trabajo. Es fácil meterle en la cabeza eso a los peruanos, sobre todo porque el peruano común y corriente, por mucho que vaya a la universidad y estudie lo que quiere estudiar, no lee demasiado, no tiene una gran cultura general y eso lo quema. Entonces a estos jóvenes es fácil meterles tonteras en la cabeza, sorprenderlos y hasta convencerlos, ¿no? Porque esas cosas que les meten en la cabeza se convierten en su causa. Y a ver, sácales eso, pues, de la cabeza. Defienden casi a morir esa causa. Entonces ellos tienen el pensamiento de que solo su esfuerzo académico y laboral les permitirá ser grandes empresarios. No importa que empiecen como vendedores de helados, ya son exitosos emprendedores, se creen ese cuento. Entonces dicen que la única alternativa de desarrollo es el capitalismo y sus ideas neoliberales, ¿no? Así de sencillo, de que eres tú el que tienes que competir por tu propia voluntad para salir adelante. Esa es la fórmula del éxito, dicen. Muchos se la creen. Y están con eso. Por eso es que en su momento votaron por Jorge Nieto. No lo hicieron por Keiko ni por López Aliaga, lo vieron más radicales. Prefirieron ver a alguien de una derecha light como Nieto, porque no querían apostar tampoco por los partidos de izquierda. Y seguramente la gente de Nieto pensará que el mismo éxito que tuvieron en elecciones por ese tipo de pensamientos y simpatías lo van a tener ahora, cuando yo lo dudo. Reitero, una cosa es Nieto como un personaje de momento que llama la atención y otra cosa es la gente que lo sigue, ¿no? No creo que corran la misma suerte. Muchos dicen que hasta el momento, dentro de los candidatos, lo más popular, entre comillas, sería Alfredo Segarra Tejada, que por supuesto no es santo de nuestra devoción, pero muchos dicen, oye, ante la escasez de candidatos 10, del pueblo,
2: 46 minutos.
1: Ni modo que vamos a votar nulo, sí, es que la gente no va a votar nulo. Últimamente, la protesta lamentablemente está muy desgastada y recuperar el sentimiento de protesta del pueblo va a tener que costar, como quien dice, muchas lágrimas, mucha sangre. La propia población, amigos oyentes, va a tener que acostumbrarse, como quien dice, a recibir golpes. Y en base a eso van a tener que reaccionar. Algo que también puedo percibir con mucha tristeza es que nuestra sociedad se está volviendo egoísta, poco solidaria, yo diría hasta envidiosa en cierto punto. Hay mucho celo de por medio, mucho individualismo, y eso perjudica, ¿no? Diversos colectivos se pelean entre sí mismos, 710. Se envidian entre sí mismos, así como vamos a llegar lejos. La población tiene que sentir la pegada. También hay algunos que lamentablemente son, como se dice, a Dios rogando y con el mazo dando, ¿no? Dan bendiciones a todo el mundo en nombre de Dios, pero en la práctica tienen acciones marginantes, discriminatorias, egoístas, hipócritas. Todo eso es lo que uno puede apreciar, lamentablemente, en la sociedad. Y así la cosa va cuesta arriba. Yo creo que la población va a tener que recibir ciertos golpes para reaccionar. Y va a merecer recibir esos golpes por su propia indiferencia. Porque cuando se dijo salgamos a luchar para evitar cosas malas, lamentablemente no se hizo. Y eso implica que tengamos que pagar las consecuencias, ¿no? Así es que yo creo que tenemos que ir preparándonos para una situación como la que mencionamos, en la cual ciertos derechos no van a valer mucho, y esto va a permitir que la propia población se sienta marginada. Vamos a tener que llegar a eso. Sería un milagro que Keiko sea diferente, que sea una mejor gobernante que los que hemos tenido. Yo lo veo muy complejo porque la propia gente que la financia y la ha financiado y que la ha impulsado la va a obligar, así ella supuestamente no quisiese, algo que yo no creo, a hacer las cosas que según ellos tiene que hacer.
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1: Y es prácticamente entregar el país. Eso es lo que va a hacer, ¿no? Y de que va a haber mucha represión de por medio, la va a haber. También ella ha dicho que va a hacer prácticamente lo mismo que hizo su padre, va a gobernar al estilo de su padre, y nosotros ya conocemos cuál fue ese estilo. En mala hora, este pobre país, que es víctima de la maldición de la abundancia, votó por un presidente
2: decía peruano, 49 minutos,
1: japonés, y que ha sido más perverso que otros presidentes que de por sí ya han sido malos, ¿no? Pero bueno, ahora nos toca una japonesa. Tan alienada está la población peruana que gracias a la idea que les han metido de defender el capitalismo y el neoliberalismo, son capaces de votar hasta por su peor verdugo. Es increíble, sobre todo en Lima y el norte, ¿no? Es algo que sorprende, algo que se da, hay una alienación terrible, desalentadora, yo diría, pero vamos a tener que aprender a sobrevivir con todo eso, aunque yo no sé cómo se pueda sobrevivir en esas circunstancias. Es algo que te puede causar estrés, infelicidad, hasta depresión, pero igual hay que luchar por seguir viviendo, no nos queda de otra. Amigos oyentes, qué raro que el día de hoy la población esté desconectada. Otras veces, cuando les soy sincero, tenemos preparados muchos temas, siempre le damos prioridad a las llamadas porque estas ingresan, pero cuando nos agarran en el aire, que nos ocupamos en cuestiones técnicas adversas, irónicamente tampoco nuestra gente no nos llama. Ayúdennos pues a hacer el programa, no sean malitos. No se trata de que Tejada es una super máquina de noticias que tiene todas las noticias a la mano. Yo les voy a decir algo, miren, en otras radios los noticieros te dan full titulares o full noticias del momento que pasan en la ciudad, porque tienen un equipo de redactores que, aparte de los comentaristas que salen al aire, son los que les dan las notas, o simplemente ellos mismos se ponen a leer las páginas de internet de los diarios en los que se publican noticias, o tienen reporteros pagados, claro está, que están circulando la ciudad y que te van dando las noticias del momento, como que en tal sector de la ciudad un carro chocó, o se despistó, como en la avenida Alfonso Ugarte, en horas de la madrugada, una camioneta que se ha ido a la Berma Central, a la altura del Colegio Lourdes, ¿no? Claro, es muy dinámico eso, pero aunque ustedes no lo crean, para ese tipo de noticieros al estilo limeño, pues necesita cierta logística. Por eso nosotros nos abocamos más al análisis y a la mención de noticias de interés general o estratégico. Y también, por supuesto, a recibir sus participaciones. Aprovechen, porque de verdad, soy sincero, no sé cuánto dure esto. No sé ni qué nos espera en el gobierno de Keiko. No nos confiemos, ¿ah? Hay mucha gente que empieza a confiar. Sí, a lo mejor la chinita, que no es chinita porque es japonesa, hace las cosas bien. Bueno, si uno quiere ser ingenuo, pues tiene todo el derecho, pues es su democracia, pero no es nada acertado. Llamada telefónica a la persona que está en línea. Muy buenos días, Libre Express. Adelante, lo escuchamos.
6: Buenos días. Mire, señor Tejada, lo más que tengo miedo es que estamos en manos de un demente, el demente americano. Todo por el poder, no le importa la humanidad.
2: 10, 52 minutos.
6: Los americanos dicen no, veamos. Lo más preocupante, señor Tejada, la bomba que viste, no se va a desaparecer ahorita. Con una dinamita, pum, desaparece. Pero poco a poco, mejor es meterse un tiro en la cabeza.
1: Sí.
6: La única solución, porque eso que te afecte los pulmones, de todo, hasta cáncer, de todo, ¿no? Poco a poco te va a eliminar 3 a 5 años y vas a sufrir. Bueno, hay gente que dice que de una vez que derroten ese país, no. Irán también tiene esa bomba y hay que tener cuidado. Lo pueden usar en el abuso americano. Estados Unidos es un sinvergüenza. ¿Qué le cuesta industrializar su país? Pero con sus propios, lo que tiene, o comprar, no nosotros, no dominar.
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6: Bueno, o a la fuerza, te tomo. Pero hay países chocantes que no se dejan. Bueno, ese es el mayor esto que yo tengo miedo. Y no. Ya la casé hace 8 años o 10 años, hasta acá nomás estoy a la vuelta. Pero jóvenes van a sufrir en manos de este temente. La única solución es de que desaparezca Estados Unidos. No sé. Este temente.
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6: Bueno, mire, lo que está usted hablando de la supuesta, hay que ser supuesta presidenta. Ya sabemos con qué engaño el Diego. En sí dice que nos va a perdonar. ¿Qué va a perdonar? Ella más bien tiene que pedir perdón. Mire, lo que yo entiendo en el partido ese, no, en esa banda no hay gente que pueda ayudar al Perú. ¿Cómo ponerlo en regla, digamos, en como debe ser, sin asesinatos, sin nada, llegar a arreglar? No, pura banda, tal, y son de los 90. Todos esos zombies muertos vivientes han vuelto a vernos con una malta. Realmente Dios, y la gente hasta ahora no analiza. La chinita lo hará bien. No, entiendan. Hay empresarios que le han dado millones. Recuerde cócteles. ¿Quién le ha dado? El BCP o la Confie. ¿Cuántos millones le han dado a su campaña? ¿Cuántos millones han gastado? Tienes que pagarme. Ojo, no olviden, están los milicos, los sicarios, también quieren su parte. Ya con la compra de aviones se endeudaron, cojones.
2: 10, 55 minutos. También
6: están cobrando su parte.
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6: Payas este, los pulgosos, lo ando condecorado. Llegar, señor Tejada, a arrastrarse las Fuerzas Armadas. Ya no, jóvenes, no vayan a servir al ejército, por favor, porque estos ya se arrastraron por los suelos. La policía, peor. Un joven, voy por el sueldo, $4,000, $3,000, sin hacer nada, solo tontear en las calles. Todos están pidiendo su parte. Yo quisiera saber, en este Congreso malicioso, maléfico, endiablado, han pagado la deuda o están pagando los intereses. Porque, ojo, cada vez se suben los intereses. Están pagando solo intereses. Y si pagarían directo la deuda de una parte, quedaríamos desesperados como en los 90. Y ojo, a todo este déficit forado en el estado económico, va a haber una suba. A veces no creemos, no creo. Va a haber una suba. Ahí nos van a dejar locos. Y hay que tener mucho cuidado, señor. Ojo con los bancos. Y algo, capitalizarse, comprar material o algo para ese shock que va a venir. Va a venir, ¿ah? Nos han tonteado, ¿no? ¿De dónde cree usted que se va a pagar lo que se va a beneficiar a los congresistas? También los soldados. Ahora que apareció otra cámara de lacras. Dos, ¿de dónde vas a pagar a la policía su sueldo? Ya, eso, pongámonos a pensar. A los militares, ¿de dónde van a haber jueces, fiscales que se han arrastrado? ¿De dónde vas a pagar? ¿Ah? Nunca se han preguntado. A un jubilado, creo, con 500 vas a recibir, y un pendejo recibe 10 mil soles a tu costado, ¿no? ¿De dónde vas a pagar esos forados, esas subes, esos favores que ha pagado el Congreso? ¿De dónde? Eso hay que tener cuidado. Tú lo vas a pagar, pero bueno, cojudo. Tú, nosotros, cojudos, vamos a pagar eso. Ya, eso hay que ponerse a pensar. Y hay gente imbécil que dice, no pago así, no paga. Todos pagamos, no nos tonteen. Hasta el ambulante que camina en la calle paga, no sube al vehículo. O se va a pie a su casa, no come, no compra en las tiendas. Todos pagamos, que no nos cojureen. Todos vamos a pagar. Y ojo, ojalá que Dios me quiera, se viene el show.
2: Ahí 10, vamos a estar, pero 58 minutos.
6: Ahí vamos a pensar, qué buena chinita, ¿no? Ni Dios quiera, con esta, bueno, no hay que insultar, con esta señora santa que va a ser canonizada en Roma, que vamos a pedirla, vamos a canonizar. Ojalá que no suceda. Gracias.
1: Correcto, muchas gracias. Ay, ay, ay. Producto de la alienación, ¿no? Muchos peruanos votan por su peor
4: trabajo,
1: reitero. Si querían lo peor en el Perú, esto va a ocurrir. Hablamos del imperialismo, de la represión, la opresión, el entreguismo. Eso es lo que va a pasar, vayan preparándose. Ahora sí vamos a tocar fondo. Ahora sí lo vamos a tocar. ¿Nos hará reaccionar? Si no, vamos a quedar ahí nomás, pues, en el fondo del hueco. Ojalá reaccionemos, ¿no? Porque

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0: Bien, continuamos con Libre Expresión a través de Radio Metropolitana en los 710 de la amplitud modulada y Radio Escarabajo en los 106.9 MHz de la frecuencia modulada. Nuestros números telefónicos para sus comunicaciones son... A ver... Ay, acá hay hasta dos voces que me estorban en el audífono, sinceramente, pero bueno. Ay, ay, ay. En fin, paciencia, como dicen.
1: 11.
0: Que mucha paciencia.
1: 7 minutos.
0: Nuestros números telefónicos, 25 18 76, 970 616 897 y el 943 54 64
2: 710
0: 82. Esos son los números telefónicos.

0: Continuamos, amigos oyentes, a través de Libre Expresión. Oye, siento que las 3 horas me están quedando grandes. ¿Será porque cuando baja el nivel de llamadas? Sí, el programa nos queda muy grande, ¿ah? Yo no voy a decir que acá les vamos a alcanzar abundante información, porque ya ni siquiera se trata de hacer ese jueguito. Para mí un jueguito, ¿ah? De la abundante información. Recibimos mucha información, pero ¿cuánto de esa información es procesada en la reflexión, por ejemplo? La mayor parte de la información es negativa y no hacemos nada por corregir esa situación. A veces da la sensación de que nunca vamos a reaccionar. Perdónenme que sea tan crudo en el comentario, yo sé que puedo caer hasta antipático. Siempre lo he dicho, en este programa somos irreverentes. A ese tipo de situaciones también. Yo no voy a estar vendiéndoles nunca fantasía en la radio diciendo la mejor información está en Libre Expresión. Nada. O sea, acá hacemos lo que podemos. Sobre todo en análisis y tarea de concientización. Pero siento que estamos llegando a puntos redundantes. Ayer se dice que la convocatoria del doctor del Carpio fue hecha con buena intención, pero muy poca gente fue. O sea, ¿de qué estamos hablando? De que cada quien hace sus convocatorias de manera aislada. Hay buenas intenciones, pero reitero, de buenas intenciones está hecho el camino al infierno. Pero nadie va, nadie apoya. Así como vamos a cambiar el país. ¿Cómo lo vamos a cambiar? No entiendo. De verdad que no entiendo por qué tanta indiferencia de la gente. ¿O será que la gente está conforme con todo lo que se hace? A veces uno se pregunta eso, ¿no? Llamada telefónica 943-54-6482 a la persona que está en línea. Muy buenos días, Libre Expresión.
1: Sí, muy buenos días, señor Tejada.
0: Buenos días, ¿cómo está?
1: Sí, es importante, ¿no? Todos los programas. Lo más importante yo creo que es desarrollar el análisis, ¿no? Como usted dice, no sirve ya mucho entrar en quejas y en quejas, porque al final no vamos
2: 11,
1: a, ¿no? a llegar
2: 10
1: a nada.
2: Minutos.
1: Pero lo importante es desarrollar el análisis, ¿no? De cada punto que se toque, ¿no? En el espacio. Por ejemplo, ¿no? Yo opino, ¿no? Que este gobierno y muchos de los gobiernos que han pasado, ¿no? Que han traicionado al pueblo y se han puesto, ¿no? Del lado de la derecha, la ultraderecha, son gobiernos, ¿no? Que han ingresado, pero pongámonos a pensar por qué no desarrollan al país, ¿no? Ese es el asunto, ¿no? Esos gobiernos han ingresado para no desarrollar al país. Y Keiko Fujimori también lo va a hacer. ¿Y cuál es el objetivo? ¿Cuál es, no? Su trabajo de ellos es pues que el imperialismo, ¿no? De Estados Unidos ingrese para saquear el país o continúe, ¿no? O continúe saqueando el país, porque lo viene haciendo y mucha gente no se da cuenta, ¿no? Por lo menos aquí en Arequipa, ¿qué es lo que saquean? Pues aquí Cerro Verde,
3: 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Estados Unidos,
1: Japón. Creo que, a ver, ¿qué país más? No me equivoco, creo Inglaterra o Alemania, uno de los dos. España también está por ahí. Entonces, hay que darnos cuenta de todas esas cosas, ¿no? A nivel nacional, las transnacionales, ¿no? Extranjeras, están saqueando el país.
4: No hay desarrollo en el país.
1: Y no hay desarrollo, por eso. Y ¿qué es lo que debemos hacer nosotros, pues, no? Es, pues, voltear eso, ¿no? Voltear la tortilla de todo eso, porque Perú tiene que desarrollarse en algún momento. Pero si nosotros no ponemos el empeño también de apoyar, digamos, a nosotros mismos, apoyarnos, entonces nunca va a cambiar, pues, ¿no? Por ejemplo, en África hay un país, se llama Burkina Faso. Ya, Burkina Faso. Ya, el presidente, ¿no? Afro, ¿no? Se llama Ibrahim Traoré. Es un militar, ¿eh? ya le han dicho que se parece a muchos de ahí de Cuba, ¿no? A Fidel Castro, a Che Guevara, ¿no? Que quiero poder la revolución ahí en Cuba, ¿no? Pero este señor está llevando, porque sus tierras son ricas, ellos son ricos en oro, que más antes era prácticamente explotado y saqueado por Francia.
2: 11, 13 minutos.
1: Muchos de los países de África han sido explotados por Francia, Inglaterra y también Estados Unidos. Hasta el momento, no es que haya terminado, o sea, siguen explotando, pero ya está habiendo ya cambios, ¿no? Por lo menos en este país, ¿no? Que es Burkina Faso. Está desarrollando ese país, ¿no? Está haciendo agricultura en los desiertos que más antes no había producción, no había nada.
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1: Está desarrollando agricultura. Está llevando tecnología. El agua ya está llegando ya a todos los hogares, digamos, de ese país. Y este Ibrahim Traoré es aliado de Rusia. Y también, ¿no? Por supuesto, también, si es de Rusia aliado, también debe ser de los BRICS, ¿no? Entonces, este señor está haciendo un gran cambio en ese país. Pero se necesita, pues, así como este señor, patriotas en todos los países que desarrollen su país, que hagan una revolución en su país, ¿no? Porque ellos prácticamente han pues, expulsado a todo, a la embajada de Francia, ¿no? De todos esos.
0: Ajá, sí.
1: Y eso es lo que tenemos que nosotros hacer también aquí en el país. Sí, a veces, ¿no? Muchos decimos que todo, pero ahí siempre tiene que haber un líder, ¿no? Que lleve a cabo todo eso, pero con el apoyo también de toda la población. Entonces, tenemos que lograr eso. Esos cambios que está haciendo en Burkina Faso, lo está haciendo así prácticamente en estos años nomás. Que el presidente de ahí, ¿no? Ibrahim Traoré, ha ingresado, digamos, a gobernar ese país. Bueno, gracias, señor Tejada.
0: Correcto, muchas gracias. Gracias por llamarnos al 943-546482. Pueden seguir llamando, amigos oyentes, de paso nos facilitan la vida. Si supiesen, mientras ustedes van hablando, nosotros estamos haciendo acá nuestros malabares de actualización.
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0: Ay, ay, ay. ¿Cómo es la problemática de las radios alternativas, no? El poder que tiene el dinero. Todo es más fácil cuando tienes personal, pues, sí. Si no, tienes que hacerlo todo a la vez. Y eso, aunque no lo crean, resulta muy estresante, ¿ah? Pero bueno, igual hay que seguir. Voy dando los números telefónicos. 25-18-76-970-616-897-943-54-64-82. Esos son nuestros números telefónicos para sus comunicaciones. Me pregunto si...
2: 11, 16 minutos.
0: Está en sintonía y es como un desafío. Desea defender a Keiko Fujimori. Aparte del señor volcánico, que... tenerle fe a esa señora es casi como tenerle fe al diablo, ¿no? En fin, aunque hay gente que hace pacto con el diablo. Y seguramente hay gente que ha hecho pacto con Keiko Fujimori. Tienen que defenderla a muerte, pues, pero eso es algo peligroso, ¿no? Después el destino te la cobra. Así de sencillo. Nos espera algo, reitero, muy difícil. Y creo que a estas alturas, a pesar de ser muy desalentador, tenemos que pensar en que la gente va a tocar fondo en este país. Y al tocar fondo, ojalá reaccione. Y si no reaccionan, nos quedaremos en el fondo y punto. Lamentablemente, este país tiene la maldición de la abundancia. Y a veces uno se pregunta, ¿por qué rayos nací en un país que tiene la maldición de la abundancia? Eso de tengo el orgullo de ser peruano y soy feliz. ¿Feliz de qué? De estar empobrecido, de que los recursos de este país se los lleven otros, de que haya full corrupción y full egoísmo en este país, ¿eso es estar feliz? Me parece una ironía, porque mucha gente dice, hubiera preferido nacer en Suecia, en Noruega, en Suiza, donde el nivel es mucho más alto y esos países no son tan asediados por el imperialismo porque sencillamente no tienen tantos recursos naturales. Pero aquí, como tenemos la ¿cómo se? La denominada maldición de la abundancia, nos pasan cosas muy feas. A veces el tener el oro y el cobre, pues es una maldición. En vez de ser un sinónimo de riqueza, sinónimo de pobreza. Y ni siquiera sabemos defender lo nuestro, porque en el fondo creo que somos unos cobardes. Eso es lo que somos. ¿Cómo puedes decir eso? ¿Y cómo puedes dejarte quitar tus cosas impunemente y no te das cuenta? Es como que entran a tu casa, se llevan tu televisor, tu radio, tu cama, y tú no dices nada. Y dices, está bien, es que ellos le van a dar buen uso, yo no. A mí me van a dejar una almohadita y un colchoncito y con eso voy a estar bien. Qué pensamiento el que tenemos, ¿no? Es una metáfora la que estoy mencionando. O sea, nos conformamos con lo poco que nos dejan y permitimos que se lleven aquello que a nosotros nos haría ricos y poderosos. Y no es un sueño. Si supiésemos aprovechar nuestras capacidades, hasta nos tendrían miedo. Pero como somos unos bobos, nos ven la cara, nos hacen sentir inferiores, nos convencen de eso, y que luchemos a muerte hasta por defender esas ideas, peleándonos con nuestros hermanos. Y no hacemos nada.
2: 11 por 19 minutos.
0: Bien, siendo así, la gente tendrá que darse cuenta por sí sola. Total, tenemos 5 años por delante.
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0: En esos 5 años, muchas cosas van a pasar. Ojalá que el Valle de Tambo no se vuelva una gran mina y que perdamos nuestra despensa, por ejemplo. Aunque la tendencia es a eso, porque, bueno, tía María se va a dar y al principio la gente va a decir, no pasa nada, mira, la mina está trabajando, está dando chamba y el valle está normal. Pero con el paso de los años verán cómo la productividad va bajando. Es algo científico, ¿eh? No es una especulación ni un argumento antojadizo, ¿no? Es algo que se va a dar, no en 24 horas, pero 100 años. Y a fin de cuentas, la gente solo va a percibir esa situación cuando ya haya pasado una buena cantidad de meses. Llamada telefónica a la persona que está en línea. Muy buenos días, Libre Expresión.
5: Yo te hago buen día, ¿qué tal?
0: ¿Cómo está? Buenos días.
5: Bueno, escuchándote comentarios suyos y también de sus participantes, claro que estamos incluidos dentro de esa cobardía de hombres miserables que hacen hijos y ni siquiera saben por qué lo han hecho y para qué lo han traído a este mundo. Ellos mismos no saben de dónde están parados. Esa es la pura verdad. He conversado con muchos y es que esta gente está considerado como

0: son lacios, se dejan saquear, todo eso, ¿no? Yo creo que los gobiernos de Sudamérica han demostrado también, los gobiernos, ¿no?, a nivel de la gente, no, digamos que el peruano está luchando, está que quiere liberarse, sino que la tapadera o el tapón de ese tubo de escape de
1: 11:22 minutos.
0: Son los gobiernos, son los tapones. ¿Por qué? Porque traicionan cada 5 años, ya sea en Argentina, en Brasil, o acá en el Perú, cuando no, en Bolivia, peor, en Ecuador, gobiernos serviles hasta el tuétano y hasta la médula. Y con estos gobiernos, yo creo, con ese endosamiento que le han hecho a esos gobiernos, el pensar en más a la gente, en la educación, le han sacado la mugre. Piensa así, adecúate a este pensamiento, consume lo que te estoy diciendo, que 2 más 2 es 4, jamás van a ser 5. Así que aprende eso. Para eso estás tú. Y yo estoy para comandar, yo estoy para amasar fortunas en el mundo, yo estoy para hacer cosas mucho más, ¿no? Lanzar satélites, hacer bombas atómicas, con lo cual te voy a dominar. No lo dicen así, pero nos comportamos a esa altura. Eso es, de verdad, que es un resultado fatal. Un resultado, digamos, una confinación hacia el sótano de la tierra, hasta la continuación de Morovichí. Y yo creo que la gente necesita tener otro tipo de cerebro, otro pensamiento que no sea actual, porque con lo actual ya son 5 siglos que no han resucitado, no han, algunos ya han enfrentado lo que se han dado cuenta, ¿no? Ahí está Pajamaro, está Inca Cusipa, está Inca Cahuide, muchos incas han inmolado, ¿ah? Yo creo que acá tenían 700 mujeres, tenían como Nabucodonosor, tenían así, algo así, eran unos grandes, y tú eres 1.50 m, ¿qué haces un inca tú? No, nos han hecho creer en un pensamiento maligno, un pensamiento de dominio, lo cual nuestra gente ha aceptado. Yo les quiero recordar a la gente, contarle, decirle lo siguiente: por si acaso, aquí los incas no se han rendido fácilmente. La guerra duró más de 100 años. Así que no digan que los incas se rendieron, entregaron a 104 españoles con 4 caballos. Esa gente, o sea, es un deterioro estatal, ¿no? Esa gente que cuenta eso, que habla de simplemente Garcilaso, habla de Lumbreras, de Rostorovsky, habla de Garcilaso. Está diciendo una serie de panfletos que han sacado, que son una leyenda negra contra los incas, y nunca van a decir la verdad. ¿Qué tiene la verdad? Saber que más allá que el profesor que ya se fue ya de esta vida, Mario, que acá, a pesar que tiene nombre español, ahí me dejó unos 2 libros, que donde los españoles han traído de Asia, donde ahora el señor mencionó, ¿no?, de donde está el señor Ibrahim Traoré, que es Burkina Faso, que es un país pequeño.
1: 11:25 minutos.
0: Desconociéndote que lo que es la ley francesa, la ley de la invasión que ellos tienen. Pero sin embargo, hay oposición. Pues está pegando a Rusia, ojalá que lo logre. Pero aquí no. Aquí te contradicen. Y esa gente que cree en esa historieta, en esa leyenda negra, es que dicen que aquí nos han venido a dominar 170 españoles, 104, 106, ya no saben ni cuánto es. Pero aquí han venido cerca de 4 millones de esclavos negros, dominados por los blancos con las armas, reclutados y hecho mercadería, han llegado acá y les han dicho, allá en África, les han dicho: cuando ustedes maten a 5 de esos personajes que están por allá y el otro lado, van a volver libres. Y de acá, combatiendo, murieron todos en estas tierras y jamás volvieron. Más de 3 millones de culíes reclutados de Japón, que en ese tiempo también Japón vendía gente. Entonces, ya son más o menos 7 millones. Y más la ayuda del emperador de España, que en ese tiempo mandaba gente también. ¿Cuántos millones sumaban ellos? Con armas, más de 10 millones. ¿La gente sabe eso? La gente le cuentan cuentos. Léete Coquito, anda a leer los libros que Yo también he leído varias veces, ¿no? Que Paco Yunque,

0: ándale eso. Lee PSDOT, cualquier libro de estándar que te dan, pero olvídate de tu pensamiento, olvídate quién eres, y acá ya no tienes más opción que eso. Entonces, yo lo he tirado todos los libros, ¿por qué? Porque no me sirven para nada a mí. Es un conocimiento terapia para, como de relleno para mí, para mi cerebro, como complementario. Pero no voy a apropiarme de los conocimientos, voy a decir, debatiendo, pero no, eso dijo Carlos Marx, eso dijo Te Mao, esto dijo que Sun Tzu, esto dijo que Thomas Jefferson, esto dijo que Adam Smith. Yo nunca me voy a valer de esos pensamientos, yo voy a decir que Pachacute me dijo así, que es un Inca Pachacute que es de esta región, de Sérica fue el hombre más legendario, más guerrero, que trabajó y adjuntó toda Sudamérica y dominó todo el territorio sudamericano. Y estábamos siempre que y visitábamos a los egipcios y visitábamos a los Islandia, ¿no? Entonces yo creo que aquí la gente cree que esta historieta que le cuenta de educación falsa que nos dan y se la cree de pecho, y con eso debate, con ese pensamiento te quiere convencer de alguna forma para que estés igual que él. Nosotros los simples ya no vamos a ser igual que ellos, jamás, nunca más. ¿Por qué? Porque los que yo tengo como alumnos son de 15, de 13, 14, hasta 20 años. Hablan de otra manera, no hablan como nosotros hablamos, de que
1: es global. 28 minutos.
0: En vez de que, con eso termino, en vez de que la gente diga, este mundo está equivocado, la gente dice, la China está avanzando, Norteamérica ha avanzado, tenemos submarinos, tenemos satélites en el espacio, tenemos trabajador de quién. ¿Y qué hace con eso? ¿A quién mantiene con eso? Yo creo que están más imbecilizados que han mandado que hacer. Porque si los incas peleaban por humanizar a la gente,
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0: creo que esos no van a recuperar nunca más de lo que son. Porque la China está para bombardear a alguien. Estados Unidos está igual para asesinar a muchos, a millones con sus bombas atómicas. Eso no es una lección positiva para que yo reciba, diga que yo voy a pensar como ellos. Y la gente me seguirá. ¿Por qué? Porque los voy a convencer de esta manera. ¿Cómo me van a convencer a mí si yo sé perfectamente que la fabricación de las armas de destrucción masiva, de cual la gente se jacta, se enarbola, es una destrucción fatal, letal? ¿Por qué? Si es la negación al hombre. Entonces yo no voy a estar luchando contra esa con esa gente que piense así. Es como seguramente que me darán pues una tortura, me darán pues una, digamos, una me quemarán mis hojas, mis libros, quedarán en el tiempo como a Galileo Galilei, como a los de los incas acá. Lo quemaron todos los quipos que donde la gente, bueno, pues nosotros
3: vivíamos
0: los quipos, ¿no? Los nueve Luis dice quipos, no es quipos, es quipo. ¿Qué es quipo? Es un nudo amarrado y donde,
1: ajá,
0: un solo quipo significa un número determinado, cinco quipos significa determinada cantidad de números. Así que pues los dos es cuatro, pero para la gente que lo ha cantado así, se ha dejado pues huevear toda la vida. Y a mí no me va a olvidar nadie. Bueno, señor Alberto, ya en cualquier momento yo voy a avisarte. Muchísimas gracias por la oportunidad.
4: Correcto, muchas gracias por su llamada. Bueno, hay términos que la población aplica y pueden resultar un poquito chocantes para ciertos oyentes. Las disculpas del caso. No debiéramos recurrir demasiado a esos términos, pero muchas veces obedece a cierta indignación, ¿no?, que se tiene. Pero de todas maneras, no solo basta con indignarnos, sino con entrar en acción. Al respecto de lo de las armas nucleares, nos pueden exterminar, pueden acabar con la humanidad, claro está, pero sirven como armas, ¿cómo se menciona? Disuasorias, ¿no? ¿Sí? Con eso puedes chantajear a cualquiera y decirle, no te metas conmigo porque yo puedo resultar destruido, sí, pero te llevo a ti conmigo.
1: 11, 31 ¿ya? minutos.
4: Te vas conmigo al infierno. Así de sencillo. Entonces, todo país que tiene armas nucleares y tiene a gente leal, pues no se deja pisar el poncho. Miren, si en Corea del Norte hubiese traidores como los que abundan en el Perú, que acá tenemos al por mayor, seguro que ya hasta habrían entregado las armas nucleares al enemigo. Esa es la mente del perdedor, del fracasado, del gallina.
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4: del mente de perdedor. Y aquí hay muchos perdedores que son capaces de entregar hasta su madre por un fajo de billetes. Gente que no tiene lealtad. En otros países no es así. Ni siquiera en Estados Unidos, que promueve eso hacia afuera, porque a Estados Unidos le convienen los traidores en los demás países. Pero si ellos tuviesen traidores como los que hay aquí, por ejemplo, seguro que el enemigo ya se habría comido a Estados Unidos. Finalmente, la mejor arma que tiene el enemigo en contra de cualquier país son los traidores. Llamada telefónica a la persona que está en línea. Muy buenos días, Libre Expresión.
2: Sí, buenos días, señor Tejada.
4: Buenos días, ¿cómo está?
2: Quería hacer ciertos comentarios sobre la situación, hablando de las bombas nucleares. Esos enfermos que piensan, nos asustan a los demás que no tenemos la bomba. Porque a ellos no les interesa desarrollarla, porque también ellos van a morir. Así de que solo nos amedrentan. Es con lo que están haciendo con esta, no es china, sino japonesa. Japonesa de raza, pero de educación, de conocimiento, es de Norteamérica. Que gracias al viejo del padre que se vendió, la han preparado a ella con costumbres

Así concluimos esta edición de Libre Expresión. Producción conjunta de Radio Metropolitana 710 AM y Radio Escarabajo 106.9 FM. Bajo la dirección del periodista Luis Tejada Toranzo, reafirmamos nuestra vocación de servicio, nuestra independencia editorial y la decisión firme de informar con equilibrio y responsabilidad. Gracias por acompañarnos en esta propuesta que integra territorios, audiencias y voluntades en favor de un periodismo sólido y transparente. Nos reencontramos en la próxima edición. Muy buenos días.

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6: 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Cordiales saludos, hoy es jueves 16 de julio.
7: Faltan 12, 3 días para 7 minutos.
6: 2026, este domingo 19, entre las elecciones de España y Argentina. Soy Hugo Almanza, bienvenidos a la información. El 16 de julio del año 1821, el Perú acordó proclamar la independencia del Perú. El sábado 28 de julio, se nombraron las comisiones para la realización del acto y se emitieron los bandos alusivos. En Umbral Perú, titulares. Premio al demérito.
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6: El Congreso condecoró con la medalla Gran Cruz al investigado y destituido expresidente José Gerí. Esta medalla es la máxima condecoración del Congreso para distinguir a personalidades por su gran trayectoria, sus distinguidos servicios y sus importantes aportes al país. Alerta, según el Senami, van 70 días de calor inusual en Lima y Callao, con noches de hasta 21 grados centígrados en pleno invierno. Carlos Brus, candidato a la alcaldía de Lima, reveló que López Aliaga ha dejado al municipio capitalino con una deuda superior a los 4.000 millones de soles a pagar en los próximos 5 años, lo que será imposible, y que las obras que ofreció las ha dejado inconclusas, todas con carácter de urgencia, o sea, con empresas contratadas a dedo, señaló. Umbral Perú, noticias de verdad. Hoy, día de la investigación agropecuaria en el Perú. Atención, pese a negarse a derogar las leyes procrimen que promovió a las leyes de impunidad para militares y policías homicidas y a su cuestionada elección, Keiko Fujimori hace un llamado al diálogo, que nunca practicó. Llamó a la unión con madurez y convicción. Dijo, he aprendido de mis errores, he aprendido a perdonar y creo en la reconciliación. Señaló, mientras olvida que encubrió a Boluarte y policías de las investigaciones por el asesinato de 50 manifestantes cuyos familiares claman justicia. Con Umbral vuelva a sentirse bien informado. Hoy aniversario de creación del Colegio de Contadores del Perú. Hacen y deshacen. El Jurado Nacional de Elecciones, alineado con el pacto, primero aplican la ley y le niegan a López Aliaga la posibilidad de postular al municipio de Lima como teniente alcalde, por haber sido elegido senador. Le dicen que el cargo es irrenunciable. Pasan las semanas y le aceptan que postule. Ahora, el cargo de senador que dijeron era irrenunciable, ya lo es. Y no solo eso, sino que solo se admitía al accesitario en caso de fallecimiento del titular. Ah, pero ahora también es factible. Y no solo eso, sino que quien reemplazará a López Aliaga será el exministro fujimorista Absalón Vázquez, quien debe al Estado peruano 1.070.000 soles de reparación civil.
7: 10 minutos.
6: Del 2008 por delito de peculado. Atención, la UNI lanza más de 80 cursos virtuales gratuitos de inteligencia artificial, programación y ciberseguridad. Las inscripciones estarán abiertas del 21 de julio al 2 de agosto. 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Y el Congreso sigue decidiendo todo. Las gratificaciones para los trabajadores CAS, fue fijado en un mínimo de 300 soles y le ordena al Ministerio de Economía y Finanzas que defina cómo se pagará. Seguirán copando el Congreso. Dos fujimoristas presiden la Junta Preparatoria para la instalación del nuevo Congreso. Miki Torres por el Senado y Cecilia Chacón por Diputados. En tanto, el cuestionado presidente del Jurado Nacional de Elecciones, Roberto Burneo, sigue pidiendo dinero y nadie le hace caso. Ahora advierte que falta el 50% del presupuesto para las elecciones regionales y municipales de octubre próximo. 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
6: Fiesta de la Virgen del Carmen. En Apurímac, Tarapoto, Arequipa, en Lima, Lambayeque, Ancash, Cajamarca, Tumbes, Junín, Cusco, Huancavelica, Amazonas, Huánuco y Piura. El país sigue inconforme con tan cuestionada e ilegítima elección. La entrega de credenciales a la presidenta electa Keiko Fujimori fue rechazada por un numeroso sector de la ciudadanía en Arequipa, que realizó un lavado simbólico de banderas en señal de protesta con consignas contra el nuevo gobierno y el proyecto Tía María. 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Notas del exterior. Hoy Día Mundial de la Serpiente. También se celebra la festividad de la Virgen del Carmen en Argentina, Chile, Colombia, España, México y Venezuela, entre otros países. Terremotos en Venezuela. Sube a 4.829 la cifra de fallecidos, según el último balance. La historia de la fecha que ocurrió un 16 de julio. 1992, un coche bomba de Sendero Luminoso explota en la calle Tarata del barrio residencial de Miraflores, en Lima, dejando 30 muertos, 200 heridos e incalculables daños materiales. Sería un punto de quiebre para la lucha contra el terror. Año 2019, en Estados Unidos, es detenido el expresidente de Perú, Alejandro Toledo, iniciando así el proceso de extradición.
7: 12, por el caso 13 minutos.
6: La frase de hoy: a todo lo que te reste paz, súmale distancia. Síguenos y comenta. Recuerda que lo que es útil se debe compartir. Soy Hugo Almanza, en Umbral Perú. Vive la noticia. Para la Red Nacional de Medios, fueron los titulares. 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
6: Una, ven cuatro minutos.
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1: Una, 13 minutos.

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1: Una, 22 minutos.

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2: Una, 37 minutos.

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0: 4 minutos.
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0: 2, 43 minutos.
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6: 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Cordiales saludos, hoy es jueves 16 de julio. Faltan solo 3 días para la final del Mundial 2026, este domingo 19, entre las selecciones de España y Argentina. Soy Hugo Almanza, bienvenidos a la información. El 16 de julio del año 1821, el Cabildo de Lima acordó proclamar la independencia del Perú. El sábado 28 de julio, se nombraron las comisiones para la realización del acto y se emitieron los bandos alusivos. En Umbral Perú, titulares. Premio al de mérito. A puerta cerrada, sin anuncio, sin prensa ni transmisión. El Congreso condecoró con la medalla Gran Cruz al investigado y destituido expresidente José Gerí. Esta medalla es la máxima condecoración del Congreso para distinguir a personalidades por su gran
7: cinco minutos,
6: sus distinguidos servicios y sus importantes aportes al país. Alerta, según el Senami, van 70 días de calor inusual en Lima y Callao, con noches de hasta 21 grados centígrados en pleno invierno. Carlos Bruce, candidato a la alcaldía de Lima, reveló que López Aliaga ha dejado al municipio capitalino con una deuda superior a los 4.000 millones de soles a pagar en los próximos 5 años, lo que será imposible, y que las obras que ofreció las ha dejado inconclusas, todas con carácter de urgencia, o sea, con empresas contratadas a dedo, señaló. Umbral Perú, noticias de verdad. Hoy, día de la investigación agropecuaria en el Perú. Atención, pese a negarse a derogar las leyes procrimen que promovió a las leyes de impunidad para militares y policías homicidas y a su cuestionada elección, Keiko Fujimori hace un llamado al diálogo que nunca practicó. Llamó a la unión con madurez y convicción. Dijo, he aprendido de mis errores, he aprendido a perdonar y creo en la reconciliación. Señaló, mientras olvida que encubrió a Boluarte y policías de las investigaciones por el asesinato de 50 manifestantes cuyos familiares claman justicia. Con Umbral vuelva a sentirse bien informado. Hoy aniversario de creación del Colegio de Contadores del Perú. Hacen y deshacen. El Jurado Nacional de Elecciones, alineado con el pacto, primero aplican la ley y le niegan a López Aliaga la posibilidad de postular al municipio de Lima como teniente alcalde, por haber sido elegido senador. Le dicen que el cargo es irrenunciable. Pasan las semanas y le aceptan que postule. Ahora, el cargo de senador que dijeron era irrenunciable, ya lo es. Y no solo eso, sino que solo se admitía al accesitario en caso de fallecimiento del titular. Ah, pero ahora también es factible. Y no solo eso, sino que quien reemplazará a López Aliaga será el exministro fujimorista Absalón Vázquez, quien debe al Estado peruano 1.070.000 soles de reparación civil por una sentencia del 2008 por delito de peculado. Atención, la UNI lanza más de 80 cursos virtuales gratuitos de inteligencia artificial, programación y ciberseguridad. Las inscripciones estarán abiertas del 21 de julio al 2 de agosto. 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Y el Congreso sigue decidiendo todo. Las gratificaciones para los trabajadores CAS, fue fijado en un mínimo de 300 soles y le ordena al Ministerio de Economía y Finanzas que defina cómo se pagará. Seguirán copando el Congreso. Dos fujimoristas presiden la Junta Preparatoria para la instalación del nuevo Congreso. Miki Torres por el Senado y Cecilia Chacón por Diputados. En tanto, el cuestionado presidente del Jurado Nacional de Elecciones, Roberto Burneo, sigue pidiendo dinero y nadie le hace caso. Ahora advierte que falta el 50% del presupuesto para las elecciones regionales y municipales de octubre próximo. Atención para grabaciones o integrarse a la red. Marque el 9999-20099. 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
6: 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Noticias nacionales. Fiesta de la Virgen del Carmen en Apurímac, Tarapoto, Arequipa, en Lima, Lambayeque, Ancash, Cajamarca, Tumbes, Junín, Cusco, Huancavelica, Amazonas, Huánuco y Piura. El país sigue inconforme con tan cuestionada e ilegítima elección.
5: 9 minutos.
6: La entrega de credenciales a la presidenta electa Keiko Fujimori fue rechazada por un numeroso sector de la ciudadanía en Arequipa, que realizó un lavado simbólico de banderas en señal de protesta con consignas contra el nuevo gobierno y el proyecto Tía María. 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Notas del exterior. Hoy Día Mundial de la Serpiente. También se celebra la festividad de la Virgen del Carmen en Argentina, Chile, Colombia, España, México y Venezuela, entre otros países. Terremotos en Venezuela. Sube a 4.829 la cifra de fallecidos, según el último balance. La historia de la fecha, que ocurrió un 16 de julio 1992... Un coche bomba de Sendero Luminoso explota en la calle Tarata del barrio residencial de Miraflores en Lima, dejando 30 muertos, 200 heridos e incalculables daños materiales. Sería un punto de quiebre para la lucha contra el terror. Año 2019, en Estados Unidos, es detenido el expresidente de Perú, Alejandro Toledo, iniciando así el proceso de extradición en su contra por el caso Odebrecht. La frase de hoy: a todo lo que te reste paz, súmale distancia. Síguenos y comenta. Recuerda que lo que es útil se debe compartir. Soy Hugo Almanza, en Umbral Perú. Vive la noticia. Para la Red Nacional de Medios, fueron los titulares. 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

0: 3, 17 minutos.
1: ¡Una huya!
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Hola, hola, un gusto enorme estar con todos ustedes aquí en Radio Escarabajo y en Música en Acción con todo el poder de la música. Hoy le traemos un gran especial con la valiosa música de los 70 y 80. Más de los 70, porque ahí comenzaron a brillar en las principales discotecas aquí en la blanca ciudad de Arequipa, que fueron toda una sensación, todo un éxito. Tuvieron una parte muy importante para que así una gran concurrencia de pobladores, habitantes de Arequipa, concurrieran a la discoteca a divertirse y a bailar y a disfrutar de las noches inolvidables. Estas canciones son traídas para el día de hoy aquí en Música en Acción. Comenzamos junto con Juancito Salgado en la sala de sonidos. Quienes habla, Jaime Velázquez. Empezamos con Michael Jackson. No te detengas hasta conseguirlo. Hitazo musical para ustedes.

esta manera marcamos el inicio de esta edición aquí en Música en Acción, con todos los hits musicales que brillaron en discoteca, que fueron la sensación, lo magnífico, lo maravilloso para bailar y disfrutar cada fin de semana. Michael Jackson, No te detengas hasta conseguirlo. Es el hit musical con que se abrió paso ya como gran artista Michael Jackson. Bajo la dirección de Quincy Jones, empieza una etapa grande para Michael Jackson. Y otro de los hits musicales que brilló en discoteca, aquí está con la reina de la disco, Donna Summer.

0: 4, 17 minutos.
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Y ahí estaba Donna Summer con este hitazo musical. Cosa caliente. ¿Y qué tal? ¿Cómo la están pasando? Mucha gente que en esa época vivió, muy jovencitos de repente por ahí, pues se disfrutó de esos momentos inolvidables. Hoy nos volvemos a llevar a ese pasado, a ese momento inolvidable, de repente que conoció a alguien maravilloso, enamorándose, y de repente hasta hoy en día ya están juntos. Y otro hit musical que brilló en pista de discoteca fue

0: 4, 25 minutos.
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y los niños, los jovencitos que recién estaban fructuando sus 5 años, 6, 7, también gozaban de esta música porque habían ya en las los programas de televisión de niños, concursos de baile, y escogían, ¿no?, la canción que ellos querían para así concursar en estos grandes bailes. ¿Qué programa? El mundo de los niños. Después, ¿qué más? ¿Qué programa de niños había?

Cada cita inolvidable es maravilloso. Disfrutar de la música, del baile y todo eso. Aquí en Música en Acción lo disfrutamos con Alicia. Amo la noche nocturna. Es Música en Acción y otro hitazo musical que fue el deleite de las discotecas. ¿Quién no bailó esto? Con Samantha Quinn.

recordando este gran éxito con Queen Samantha, Samantha Queen, Mama Rue. Y en estas ediciones de Música en Acción vamos a continuar, porque aquí está otro de los hits musicales que brilló en discoteca con Bonnie Pointer, El cielo debió haberte enviado.

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Hitazo musical con Bonnie Pointer. El cielo debió haberte enviado con todos los detalles para hacer una bonita canción. Desde el comienzo, con el sueno de campanas, invocando hacia el más allá, porque viene una voz celestial con todos esos detalles. Por eso es el título, El cielo debió haberte enviado. Y otro de los hits que bailaron, porque duraba bastante, más o menos 13 minutos con 56 duraba esta canción, donde muchos no la terminaban de bailar. Pero los que quedaban, si empezaban 10 bailando, terminaban a veces 3 y hasta 2. Pocos eran los que culminaban de bailar. Y lo tenemos hoy en pista de baile. Santa Esmeralda. El otro cha-cha-cha.

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0: 5:33. 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No lo olvides, estamos a las 8 de la mañana y también a las 5 de la tarde. Seguimos retrocediendo en el tiempo.
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0: 5.
1: Escuchas 37 minutos
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1: Hoy en La Máquina del Tiempo, nuestros invitados son Vilma Palma e Vampiros. Vilma Palma e Vampiros es una de las agrupaciones más representativas del rock latino de los años 90. Se formó en 1990 en la ciudad de Rosario y rápidamente alcanzó fama internacional gracias a su estilo fresco, que mezcla rock, pop y ritmos bailables. El grupo es liderado por el cantante Mario Pájaro Gómez, cuya voz y carisma se convirtieron en sello distintivo de la banda. Su primer álbum, lanzado en 1991, incluyó éxitos que marcaron toda una época como La Pachanga, Bye Bye y Te Quiero Tanto, canciones que aún siguen sonando en radios y fiestas. Durante la década de los 90, Vilma Palma e Vampiros logró gran popularidad en países de Latinoamérica como Perú, México, Chile y Colombia, consolidándose como una de las bandas más queridas del género. Su música se caracteriza por letras sencillas, pegajosas y ritmos ideales para el baile. A lo largo de su trayectoria, la banda ha mantenido vigencia con giras internacionales y nuevas producciones, convirtiéndose en un referente nostálgico del rock en español. Escuchas a continuación las canciones Fondo Profundo y Mojada.

0: El saludo también para los amigos de Chucarapi, de El Arenal, La Curva, La Pampilla, a los amigos de La Ensenada, El Boquerón, y a todos los agricultores que están escuchando Radio Escarabajo
1: 56.9. 53 minutos.
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0: Y así llegamos al final de nuestro viaje musical en la máquina del tiempo. Gracias por acompañarnos en este recorrido por los grandes éxitos de los 80s y 90s, recordando canciones que marcaron historia y momentos inolvidables. Desde Radio Escarabajo 106.9 en la frecuencia modulada,
1: cinco,
0: nos despedimos.
1: 57 minutos.
0: En el tiempo. 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
1: A continuación, en Radio Escarabajo, un momento de oración con el Ángelus.

0: El ángel del Señor anunció a María, y ella concibió por obra y gracia del Espíritu Santo. Dios te salve María, llena eres de gracia, el Señor es contigo, bendita tú eres entre todas las mujeres, y bendito es el fruto de tu vientre Jesús. Santa María, Madre de Dios, ruega por nosotros, pecadores, ahora y en la hora de nuestra muerte.
1: Y un minuto.
0: He aquí la esclava del Señor, hágase en mí según tu palabra. Dios te salve María, llena eres de gracia, el Señor es contigo, bendita tú eres entre todas las mujeres y bendito es el fruto de tu vientre Jesús. Santa María, Madre de Dios, ruega por nosotros, pecadores, ahora y en la hora de nuestra muerte. Amén. Y el Verbo de Dios se hizo carne y habitó entre nosotros. Dios te salve María, llena eres de gracia, el Señor es contigo, bendita tú eres entre todas las mujeres y bendito es el fruto de tu vientre Jesús. Santa María, Madre de Dios, ruega por nosotros, pecadores, ahora y en la hora de nuestra muerte. Amén. Ruega por nosotros, Santa Madre de Dios, para que seamos dignos de alcanzar las promesas y gracias de nuestro Señor Jesucristo. Amén. Oremos. Infunde, Señor, tu gracia en nuestros corazones, te lo suplicamos, a fin de que conociendo por el anuncio del ángel la encarnación de Jesucristo tu Hijo, por los méritos de su pasión y muerte en la cruz, lleguemos a la gloria de la resurrección, por el mismo Cristo nuestro Señor. Amén. Gloria al Padre, y al Hijo, y al Espíritu Santo, como era en el principio, ahora y siempre, por los siglos de los siglos. Amén. Gloria al Padre, y al Hijo, y al Espíritu Santo, como era en el principio, ahora y siempre, por los siglos de los siglos. Amén. Gloria al Padre, y al Hijo, y al Espíritu Santo, como era en el principio, ahora y siempre, por los siglos de los siglos. Amén.
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0: Hola, ¿cómo están, amable audiencia? Nos alegra mucho que nos escuchen. Con ustedes, Jens y la discoteca inolvidable del recuerdo. Bienvenidos a un nuevo espacio donde las canciones que amas te acompañan una vez más. 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
1: seis, compaginación, 5 minutos
0: y control de sonido. ¿Qué tal, amigos? Es un verdadero placer saludarlos y compartir tus melodías inolvidables en la hora del recuerdo. Tú y yo siempre juntos, disfrutando de la dulce sensación de la música y lo gratificante de tu compañía.

qué alegría encontrarnos una vez más en este rincón del dial. Bienvenidos a Melodías del Amor. En los próximos minutos, el tiempo se detiene. Vamos a recorrer juntos ese camino de nostalgia y romance a través de canciones que no solo se escuchan, sino que también se sienten. Prepárate para revivir momentos, suspirar por un recuerdo y dejar que la música hable por el corazón. Ponte cómodo, relájate y déjate llevar por este mundo inolvidable de las canciones que tocan el corazón. Iniciamos este viaje. Esto es Melodías del Amor.

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0: 6, 17 minutos.
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día de hoy, como en cada encuentro musical, Lidia Laura desde la sala de sonidos y grabaciones. Quien tiene el gusto, el placer, el honor de hablar de tu locutor y amigo James Arce Espinosa. Estamos nuevamente con ustedes para compartir música de aquellos años, aquellos clásicos inolvidables. La música tiene ese maravilloso poder de detener el tiempo por unos instantes. Cada melodía guarda una historia, un recuerdo o un sentimiento que vuelve a florecer cuando las escuchamos. Gracias por permitir acompañarte y seguir compartiendo lo mejor de las baladas de todos los tiempos. En Melodías del Amor.

0: melodías en
1: seis, 37 minutos.
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El amor se expresa de muchas maneras, pero pocas son tan sinceras como una hermosa canción. Dejemos que la música siga hablando por nosotros, mientras disfrutamos de este recorrido musical por las baladas que han conquistado generaciones. 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
1: 6:45 minutos.

0: ¿Nos escuchas? Nos alegra. Estamos tú y yo siempre juntos. De corazón a corazón. Las grandes canciones no solo están para escucharlas, también están para sentirlas, porque son melodías que permanecen vivas en la memoria y que con el paso del tiempo adquieren un significado aún más profundo. Gracias por quedarte aquí, por acompañarnos en este viaje musical.
1: 6.
0: Continúa.
1: 49 minutos.
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0: Querida audiencia, ha sido un verdadero honor haberlos acompañado en esta cita cargada de memorias y emociones. En Jens y la discoteca inolvidable del recuerdo.
1: Seis, 57 minutos.
0: Tú y yo siempre juntos, disfrutando de la dulce sensación de la música y lo gratificante de tu compañía. Nos hemos complacido en presentar Melodías del Amor. 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James Arce Espinosa, en la dirección y conducción del programa, junto a Lidia Laura, en la coanimación, compaginación musical y control de sonido. Agradecemos profundamente su amable sintonía. Nos alegra mucho que nos escuchen. Amigos, será hasta nuestra próxima emisión con las melodías de tu preferencia. Hasta pronto.
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empieza con un punto. El inicio de una historia que va en movimiento. 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